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5: Ya iniciaron el proceso de corte de la gramilla que vamos a levantar para poder verificar y comprobar el funcionamiento de los drenajes, ¿verdad?, y hacer las modificaciones correspondientes. También ayer hablé con el encargado, ¿verdad?, y él me decía que ya todo el producto de lo que se va a utilizar acá ya está en tránsito, ¿verdad?, y le decía que tenemos que trabajar 24/7, ¿verdad?, y si es posible redoblar equipos de trabajo, lo tienen que hacer, porque me decía él que solo el cambio de la gramilla, ya estando preparada la cancha, son 35 días, ¿verdad?, de colocación, y entonces esperamos que se pueda cumplir en el tiempo establecido. 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
2: Qué gusto poder saludar a la audiencia del 88.7 en frecuencia modulada y también a quienes nos escuchan a través de www.occidentalradio.com en la tarde lluviosa de este jueves 28 de mayo de este 2026. Nos da mucho gusto, como siempre, amigas y amigos, poder acompañarles, también a ustedes que nos observan a través de nuestra página de Facebook, Occidental Radio 88.7. Allí les enviamos un cordial saludo y también les recordamos que el programa se transmite en vivo de lunes a viernes a partir de las 13 horas y en repetición a partir de las 20 horas 8 de la noche, pero los programas quedan guardados en nuestra página de Facebook y allí usted puede hacer un mapeo, puede hacer un recorrido para observar y tener la oportunidad de deleitarse con los distintos programas que acá les estamos presentando. A nombre de don Justo Germán Orozco y de José Luis de León, que ya estarán en un momentito más acá con nosotros en la cabina de Occidental Estéreo, les damos la más cordial bienvenida. Y tal como lo había indicado el día de ayer don Justo Germán, pues el día de hoy tendremos un programa también musical. Probablemente algún breve resumen de lo que ha... de lo que se ha platicado en días anteriores, y digo un resumen porque algunos de nuestros amigos oyentes nos han enviado mensajes de texto, nos han enviado mensajes a través de WhatsApp tocando tópicos de los programas anteriores, y entonces luego de escuchar la primera pieza musical, que es con la que vamos a iniciar en esta ocasión, vamos a hacer un breve resumen. Pero mientras eso sucede, ¿qué les parece entonces si nos vamos con Lágrimas de Nuera, la primera pieza musical que presentamos acá en San Pedro de antaño, de hoy y de siempre? Adelante, Eric.

0: Esa es la diferencia del son sanpedrano con el resto de sones de la región, incluso del mismo occidente. Lágrimas de nuera. Y como que se hubiera puesto de acuerdo la música Don Justo Germán con el día gris y la lluvia que repentinamente se dejó caer en estos momentos. Un son bastante sentimental que nos traslada distintas vivencias, Don Justo Germán.
1: Efectivamente, y es que el programa de hoy, como ya lo anunciamos, es un programa musical en el que se podrá tener alguna alternativa, decir, yo pienso que por esto y esto se escribió este son. Y este son de Don Leonzo Sánchez con Los Conejos es sentimientos encontrados, le digo yo, porque sencillamente la ilusión de la novia, ahora esposa, es que ya contrajo matrimonio, ya está en la casa de los suegros, donde seguramente vivirá algún tiempo, mucho tiempo, no sé, pero comienza entonces sentimiento encontrado, alegría, porque ya su matrimonio está legalizado, y tristeza, lágrimas, porque está dejando a papá, a mamá, a los hermanitos, a los nietos, a la casita, el lugar, el dormitorio, tal vez sencillo, donde dormía, pero lo está dejando. Ahí entonces yo encuentro los sentimientos encontrados, lágrimas de nuera. ¿Y por qué no llorar? Algo más todavía es que en las lágrimas de nuera, cuando ya es por la tarde, a eso de las 4 o 5 de la tarde, se oyen las bombas a lo lejos anunciando que ya está saliendo la comitiva para llegar a la casa del novio a entregar los regalos y todo lo que se ha tenido, las cosas propias que son de ella. Llega entonces y cuando ya están en el patio, se sueltan, hacen sonar más bombas, más cohetes, y ahí está donde las lágrimas de nuera. Alegría, porque ya está en la casa del novio. Y la suegra pasa adelante, mija, o pase adelante, ya teniendo otro papá, otra mamá. Esta es su casa, aquí está su delantal, aquí está su gabacha, aquí es donde se lavan los trastos, aquí es donde se ponen. Todo eso ya es un mundo diferente al de la casa, porque la casa propia, por sencilla que sea, es la casa donde se ha crecido. De esa cuenta son los sentimientos encontrados y nuestro auditorio podrá también participar diciendo qué es lo que piensa de las lágrimas de nuera.
0: Buenas tardes, José Luis. Lo que acaba de decir Don Justo Germán, yo creo que es casi la esencia de lo que Don Leonzo Sánchez vivió, observó y plasmó en el pentagrama de la marimba.
2: El hogar de él tuvo una vivencia, una práctica de vida, tal como él extrajo esa esencia. Estas lágrimas se dan el día viernes y el día sábado, en el matrimonio civil y el matrimonio religioso. El día viernes, la delegación del novio se encamina a la casa de los padres de la novia con el repuesto. Ahí, en la casa de la novia, ya está la abuela, los abuelos, los padrinos de pila y los padrinos de 15 años, etc. Están las amigas de la novia, las más íntimas, quizás las dos que eran las de los mandaditos, y que también se sienten felices y tristes, porque la íntima amiga, la compañera, ya no va a tener una vida de soltura como la que tenía anteriormente. Luego de atender a la comitiva que llevaron los presentes, el repuesto, reúnen a los que están también en la cocina, a los que están preparando la bebida que van a ofrecer a la familia del novio por la última visita. Es el último paso o la última etapa de los 7 pasos del casamiento, el matrimonio aborigen sanpedrano. Luego de entablar charla, las últimas recomendaciones entre ambas familias, hincan a la niña, o digo a la novia, y al joven frente al altar, frente a la imagen de su devoción de la familia, y pasan a bendecirlos. Primero, los ancianos y la abuela, porque la novia es la quichel de ella, trajo el lunar que tiene en la espalda o en la frente o en la boca. Se va la quichel. Entonces se acerca al oído de la hija o la nieta y le dice: bueno, hija, ya le ha entregado Dios el documento que la acredita como compañera. Y empiezan a derramar las lágrimas ambas, y también las allegadas de la novia. Y una palabra que no cabe duda escuchó don Leonzo fue la que siempre se repite: te portás bien con el hombre, hija.
0: Gracias, José Luis. Complemento a lo que don Justo Germán nos narró al principio de este diálogo, de esta charla que tenemos acá en la cabina de Occidental Estéreo, para trasladar y para plasmar seguramente y en resumidas cuentas, ¿verdad? Porque ese es un proceso bastante largo el que lleva el casamiento aborigen chicano, pero creo yo que se hizo un resumen bastante perfecto. Y las lágrimas, más a lo que decía don Justo Germán y José Luis, las emociones encontradas, la alegría de encontrar pareja, de encontrar a su esposo, pero también la tristeza de que va a dejar la familia, a papá, a mamá, a los tíos, a los abuelos. Y probablemente no es de que vayan a ser malos con ella cuando esté ya en la casa de su esposo, pero no es lo mismo estar uno en su casa que ir a otra casa, don Justo Germán.
1: Es un modismo totalmente diferente, como decían las abuelitas.
0: Muy bien, pues así las cosas, nuestros amigos y nuestras amigas. Esperamos que ustedes hayan disfrutado en este momento de esta este resumen que nos hiciera tanto don Justo Germán como José Luis de León para este tema propio de don Leonzo Sánchez, llamado Lágrimas de Nuera. Antes de irnos a corte comercial, hágase la campaña, don Eric, de incluir algo que introduce a lo que a continuación nosotros vamos a indicar.

0: De Pablo Germán, de Claudia Verónica, de Alba Noemí y de su servidor y las respectivas familias de cada uno de nosotros, don Justo Germán, queremos presentar nuestro saludo sincero de cumpleaños, pero más que eso, nuestro agradecimiento a Dios. Por la vida que le está regalando hasta el día de hoy. No podemos negar la gracia de Dios. Por sobre todo, eso es lo primero. O sea, ahora son los sentimientos encontrados, ¿verdad? En estas etapas de la vida. Porque tanto don Justo como doña Rosenda nos inculcaron el temor a Dios. No es fácil y no siempre lo podemos cumplir, ¿verdad? Pero eso no significa que hagamos a un lado el reconocimiento que solamente Dios merece por la vida que Él le ha dado. Ha tenido en los últimos meses etapas bastante difíciles en su edad, y José Luis, me estoy extendiendo un poquito en este aspecto, pues para que nuestra audiencia, muchos de ellos que nos encontramos o que cuando llaman por teléfono preguntan, ¿y cómo está don Justo Germán? ¿O cómo está don Justito? Y entonces nosotros decimos, bendito Dios, después de las pruebas difíciles, ahí está todavía sacando su turno. Y preguntan algunos si todavía va a la radio. Sí, todavía va a la radio. Solo que tenemos que ir a traerlo, tenemos que ir a dejarlo, ¿verdad? Porque ya el sentido de la vista ya lo tiene bastante restringido. El equilibrio también al caminar con el paso de los años. 87 años, me preguntaba José Luis, ¿cuántos? Y le decía yo, 87. Pues eso pasa factura, ¿verdad? Pero estamos muy agradecidos con Dios, don Justo Germán, a nombre de mis hermanos, de cada una de las familias. Dios conoce el corazón de cada quien, de los mencionados. Dios sabe las situaciones de cada quien. Y gracias a Dios por su vida, muy contentos de tenerlo todavía acá. Y muy agradecidos con el auditorio, porque ya voy a ir leyendo algunos mensajes, don Justo Germán, que han estado ingresando, ¿verdad? Ya le voy a dar también espacio a José Luis, pero enorme gratitud a Dios por la vida que Él le está regalando hasta esta fecha.
1: Bueno, pues voy a hacer uso de la palabra brevemente para decir lo que dice el Santo Libro de Dios, la Biblia, que es nuestra guía, nuestra fortaleza. Dice, joven fui y he envejecido, mas no he visto huérfano desamparado ni viuda que mendigue. Luego dice que Dios es padre de huérfanos y defensor de viudas. Quedé huérfano de padre cuando yo apenas recién había cumplido 10 años. Desde entonces mi santa madre, una humilde mujer, sin saber leer y escribir, me dio todo su cariño, y ahí la promesa, no hay huérfano desamparado ni viuda que mendigue. Y joven fui envejecido, pero no he visto desamparados. ¿Cuántas veces nos sentimos así? Pero no entendemos, no comprendemos que respiramos el aire, tenemos el agua, tenemos la ropa, tenemos familia, y eso es más que una bendición, una riqueza bancaria. De esta cuenta, alabo a Dios, bendigo a Dios, porque fui engendrado en el vientre de Victoriana de Jesús Miranda, y ahí Dios me formó, nací, crecí, y hasta aquí Dios me permite estar. Joven fui, he envejecido. Y luego, la bendita palabra que dice que 70, 80 en los más robustos, pero con todo ya es cansancio, ya es fatiga. El libro de Eclesiastés ha dicho, acuérdate de tu Creador antes que se apague el sol, es decir, que la vista se oscurezca, antes que la cadena de plata se rompa, se refiere a la columna, y antes que los centinelas tiemblen. Y Dios en todo ha sido conmigo, con nosotros como familia. Alabo a Dios entonces por mis padres, por mis suegros, por mi esposa, por ustedes los hijos, que siempre han estado al cuidado mío en las diferentes circunstancias que nos tocan vivir.
0: Gracias, don Justo. le voy a dar la palabra a José Luis, pero quiero acotar lo siguiente. Para este año, pues ustedes ya se han dado cuenta, la verdad, de que nuestro buen amigo José Luis de León, aparte de amigo, también comparte ADN con don Justo Germán, pues fue invitado por él, por don Justo, ¿verdad? Y Dios sabe el tiempo de cada cosa, Dios sabe el por qué pasan las cosas, cómo suceden. Y pues dijo don Justo Germán, voy a invitar a José Luis para que nos acompañe. Le lanzó la invitación y José Luis, sin más ni más, aceptó gustosamente estar acá en la cabina. La presencia de José Luis es consecuencia de la invitación de don Justo Germán. Pero también, no sé, yo siempre que veo a los dos por acá me pongo a pensar, no cabe duda que el ADN siempre corre por la sangre de los dos, porque así como cuando don Justo en sus años mozos tenía esa memoria, y no es que la haya perdido completamente, ¿verdad? Pero ya le cuesta el orden de las ideas. Entonces cada vez que escucho a José Luis es como que estuviéramos pasando el programa con don Justo Germán hace todavía 2 años atrás, ¿verdad? 1 año atrás todavía. Y no digamos hace 3, 4, 15 años atrás, 20 años atrás, porque mi papá tenía en la punta de la lengua las cosas, así como las narra ahora José Luis. Así que, José, muchas gracias por estar aquí acuerpándonos y por adaptarse a el orden radial que don Justo Germán nos enseñó desde el principio de nuestros pasos en la radio, de cómo tenemos que respetar al auditorio, cómo tenemos que referirnos. Así que, gracias, José Luis.
2: Bueno, entonces, la imaginación vuela. Ayer se habló del tío Pablo a través de la sobrina. Entonces yo diría, posicionándome con la pareja idónea de tía Victoriana y tío Pablo, y teniendo al hijo ahí al frente, dirían ellos entonces, bueno, Justito, ya cumpliste tus 37 años y empiezas a emprender la marcha hacia el camino de los numerales del 1 al 13, para que cuando llegues al 13 o al 100, tu espíritu logre la libertad que siempre esperaste. Esas son las palabras de los tíos.
0: Gracias, José Luis, por su mensaje. Y voy a leer algunos mensajes ya, don Justo Germán, que han estado ingresando. Creo que si Eric tiene algunas comunicaciones por ahí, nos las pasa vía escrita. Leonardo de Paz dice, hoy es un día muy especial, inicia una nueva vuelta al sol. El gran ícono y extraordinario ser humano, don Justo Germán Orozco, no es una simple selección. Es celebrar la vida, la trayectoria y la proyección social de uno de los mejores hijos de nuestro bello Valle de la Esmeralda. Sin más preámbulo, feliz cumpleaños, don Justo Germán. Dios le bendiga grandemente. Un gran abrazo desde Los Ángeles, California. Gracias, José Leonardo. Quien se identifica como GBL Chris MYR. Buenas tardes, Occidental Estéreo. Una pregunta, quiero saber del... nos pregunta de un personaje por acá. Gracias, GBL. Le trataremos de contestar más adelante. Augusto Lam dice, muy feliz cumpleaños, don Justo Germán, que Dios lo bendiga. Desde San Francisco, California. Carmen Velázquez nos envía un, ¿cómo le llaman a eso, Eric? Emoji, ¿verdad? ¿O cómo se llaman esas gráficas? Es un emoji, es una tarjetita virtual. Happy birthday, dice Carmen Velázquez en un mensaje. Hilda Santisteban Flores nos dice, buena tarde, muchísimas felicidades a don Justo Germán. Gracias a nuestro creador le conceda también muchos años de vida para seguirnos deleitando con su voz y tan lindos programas. Un fuerte abrazo y que disfrute su día. Estela Méndez, feliz cumpleaños, don Justo. Dios lo bendiga, que su voz siga siendo escuchada por muchos años más. Julieta Almengorro, feliz cumpleaños, don Justito. Dios lo bendiga y le conceda muchos años más de vida. De igual manera, Gaby Almengor, feliz cumpleaños, don Justo Germán, que Dios lo bendiga. La profesora María de Los Ángeles, sea, Dios bendiga su vida y le regale muy buena salud. Que pase un buen día. Saludos, feliz cumpleaños, don Justo Germán. Señor Blanqui Godínez, muy bendecido cumpleaños, don Justo Germán, Dios le continúe bendiciendo en su vida. Pedro de León dice, felicidades, don Justo, que Dios lo siga bendiciendo. Pedro Gilberto de León, a ser, no sé.
3: Perucho.
0: Sí, probablemente. Un abrazo para José Luis, también dice Pedro de León.
2: Mi hijo Perucho.
0: Sí, exactamente, sí, es Perucho entonces. Marco JC, feliz cumpleaños, don Justo, que el Señor le continúe brindando salud y muchos años más de vida. Miriam Méndez, feliz cumpleaños, don Justo. Germán, que Dios lo bendiga, lo aprecio mucho. Saludos y un abrazo desde Coatepeque, hermoso programa. Saludos también a José Luis, nos dice Seño Miriam Méndez. Mientras cambio la bandeja de saludos, don Justo Germán, voy a leer, no, mejor le doy la oportunidad para que agradezca y luego voy a mandar, voy a leer otros mensajes en WhatsApp.
1: Profundamente, desde lo más hondo del corazón de los sentimientos, digo a todos, gracias primero a Dios por el amor, el cariño que tienen hacia mi persona. Soy, tal vez diría yo, no digno, pero el amor, el cariño, la amistad, el respeto de familiares, de vecinos, de compañeros de trabajo, del auditorio y las personas que encontramos en la calle que siempre nos dicen buenos días, buenas tardes, don Justito, vaya con cuidado. Y esa es una muestra del amor de Dios. Mirad cuán grande es el amor de Dios que se manifiesta hacia nosotros de diferentes maneras. Así que a todas las personas que están expresando sus sentimientos por mi vida, por los años que Dios me ha dado, muchas gracias. La bendición de Dios vendrá sobre ustedes y sobre su respectiva familia, porque dice la bendita palabra, por cuanto a uno de estos pequeñitos lo hicisteis, a mí también lo hicisteis. Palabra de nuestro Señor Jesucristo.
0: Señores conductores de San Pedro de Antaño de hoy, de siempre feliz tarde, disfrutando el último jueves de mayo y de las remembranzas de toda la Shekan Nation, o sea, la nación shekana. Hoy, con enorme boato y bullicio, celebramos en este día un año más de existencia de la voz dorada shekana. Reciba de un radio escucha más y fiel admirador de su figura radial un cálido y sincero saludo, deseándole un muy feliz cumpleaños, deseándole salud, bienestar, éxitos y mucha felicidad en un año más de vida. Un enorme abrazo a su persona, saludos, éxitos y que continúe don Justo Germán y San Pedro de antaño, de hoy y de siempre por muchos años más. Otro mensaje que ingresa del número con la terminación Estuardo Morataya del mensaje anterior. Del 5719, esa es la terminación. Buenas tardes, amigos de Occidental Estéreo, Dios los bendiga y los guarde. Un cordial y respetuoso saludo a don Justo Germán por cumplir otro año más de vida y salud. Que Diosito lo bendiga y que cumpla muchos años más de vida y salud. Arriba, arriba, corazones. Hay que barrer el frente de su casa. Atentamente, William Godínez del Cantón San Juan de El Pozo. Número con la terminación 7233. Buenas tardes. También nos queremos unir a las felicitaciones a don Justo Germán Orozco, una voz loable y altruista en la radiodifusión, disfrutando siempre de su programación. Atentamente, la familia Fuentes Méndez en Tonalá. Otro mensaje más que ingresa del número con la terminación 2821. Ayer hablaban de los trompos y las chicharras. Y aquí les mando una foto de las chicharras de aquí de la costa. Dice, feliz cumpleaños, Dios los bendiga. Por favor, denos su nombre. Ya vamos a hablar y acotar nuevamente de eso, de las chicharras, ¿verdad? Denos su nombre, quien termina con el número 2821. Del número con la terminación 1445, gracias a Dios, don Justo, por llegar a arribar a otro año más de vida y maestro del micrófono. Saludos atentamente, Maynor Velázquez, y nos envía la foto de su equipo de sonido escuchando la radio. Feliz cumpleaños para don Justo Germán, bendiciones de Maris y Fuentes allá en la ciudad de Los Ángeles. Son los mensajes que han ingresado. José Luis, yo quiero que exprese algo de esta lluvia de mensajes que ha ingresado a Occidental Estéreo.
2: Es la vibración de bendición que recibe Justo Germán, porque también ha entregado mucha energía durante muchos años. Y esto fortalece no solo a la institución radial, sino también a la familia. Y por qué no decirlo, como hijo predilecto del pueblo, fortalece los valores culturales que aún están vivos en nuestro municipio.
0: Gracias, José. Quiero acotar algo también que siempre don Justo Germán dice, ¿verdad? Los mensajes los trasladamos no para vanagloria, porque siempre don Justo Germán nos ha enseñado, bueno, no seamos como el pavo.
1: No a nosotros, sí, sino a tu nombre la gloria.
0: Sea la honra y el honor para nosotros. Yo siempre he dicho, las cualidades pues también hay que destacarlas, ¿verdad? Pero que no quede eso sobre la honra que solamente Dios merece. Carlos Orozco llamó a través del 77 60 34 32, le envía un saludo de cumpleaños a usted don Justo Germán. Una señora del Tumbador dice que siempre escucha la radio, no quiso dar su nombre, pero también presenta su respectiva felicitación. Bueno, tenemos que irnos a corte comercial. Díganos.
1: Antes estaba pensando, Carlos Orozco, ¿será el licenciado Carlos Orozco o alguien más? No, y luego, luego del Tumbador, a lo mejor es la señora que se llama Marta, la que es suegra de este...
0: Fernando. Probablemente, ¿verdad?
1: Gracias, probablemente.
0: No podemos asegurar porque no nos dan su nombre o de dónde, pero muchas gracias, sea quien sea, y que también Dios derrame bendiciones sobre ustedes. ¿Algo más antes del corte, José?
2: Creo que nos vamos al corte, bueno, para cumplir con los
0: patrocinadores. ¿Cuál será el tema que vendrá después, don Justo Germán? ¿Qué pieza musical usted dirá para que preparemos? Y ustedes también en su cabecita allá digan, bueno, yo recuerdo algo o imagino que lo escribió o lo compuso por X o por Y razón.
1: Bueno, pues es una inspiración de Alfonso Orozco, la descendencia de los Conejos, hermano de doña Elenita, nieto seguramente de don Alejandro. Y la pieza que vamos a incluir está titulada Mi San Pedrito. Ahora eso ya lo analizaremos. Se inspiró en lo que es lo bello de nuestro pueblo o en la imagen, no sé, pero Mi San Pedrito es el nombre de esa pieza agradable de Alfonso Conejo, que también se ha identificado plenamente con el pueblo.
0: José, este tema de Mi San Pedrito, la población lo ha tomado algo así como un segundo himno, digo, después del Valle de la Esmeralda, no sé, quizás al paralelo con Alma Chicana, no podemos dejar de hablar.
2: Son las inspiraciones ceremoniales donde lo conceptúan como dentro del marco nahualístico. El espíritu de la sociedad lo absorbe.
0: Y se identifica, ¿verdad?
2: Exacto, el alma.
0: La gente lo siente.
2: El alma se regocija. Como dice Justo Germán, si ya fue por la imagen o por el amor de Alfonso hacia su pueblo, pues yo creo que se hizo amplia la manifestación artística de él.
0: Corte comercial, Eric Méndez, y regresaremos.
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0: Estamos en las 13 horas, una de... No, hombre, que tus 13, 14 horas, 2 de la tarde con exactos 17 minutos. Rápidamente leo algunos mensajitos que han ingresado. Mari Morales dice que Dios, feliz cumpleaños, que Diosito lo siga bendiciendo, don Justo Germán. Licenciada Sandra Juárez, que el creador y formador siga bendiciendo la vida de don Justo Germán. Abrazos con cariño. Gracias. Mari Morales envió un emoji con un riquísimo pastel.
4: En vivo,
0: ¿no? Sí, verdad. quisiera escuchar el son Lejos de mi tierra, si se pudiera, dice Señor Miriam Méndez. Pues trataremos de incluirlo.
1: Solamente, Señor Miriam. Solamente aclaramos, no es son, es.
0: Sí, es una pieza.
1: Es una pieza.
0: Ajá, gracias, gracias, don Justo Germán. ¿Algún otro mensaje que han ingresado telefónicamente? Doña Irma Velázquez envía saludos para don Justo. Gracias, señor Irma, por su llamada. Vecinos muy educados, don Justo Germán, como los hay muchos en San Pedro, también José Luis, don Noel, acá en la tienda La Bajadita, o tienda La Subidita, dependiendo, ¿verdad? Con su, sí, don Noel González, junto a su esposa, doña Odilia, le envían saludos muy cordiales a usted. Muchas gracias, don Noel, por su aprecio a don Justo Germán y por expresar también el cariño hacia él. Don Justo Germán Orozco Monzón, que por cierto hace unos días atrás también estuvo de manteles largos, y sus hijos desde Pajapita envían saludos para el tocayo don Justo Germán también Orozco, solo que cambian de Monzón a Miranda, ¿verdad? Escuchan en Pajapita. Gracias a ustedes por su comunicación también a través de las vías respectivas.
1: Solamente hago una ligera anécdota, creo que la otra vez ya la hice, con Justo Germán Orozco Monzón, somos contemporáneos prácticamente y nos conocimos de patojos, comerciantes yendo a Pajapita, Nuevo Progreso. Pero una cosa interesante es que Justo Germán se trasladó de acá, de San Pedro, a Pajapita. Pero mientras estaba aquí, como estaba dedicado al comercio, al transporte, en alguna ocasión, una de las empresas con las que él trabajaba andaba buscando a Justo Germán M., y vino y estuvo tocando, me encontró, le atendí, me dijo, mire, solamente vengo por tal y tal cosa que usted tiene pendiente.
0: Por tal y tal asunto.
1: Sí, entonces le dije, no, yo soy Justo Germán Orozco Miranda, posiblemente sea Justo Germán Monzón. Trasladó a Pajapita y allá Justo Germán hizo su segunda tierra porque fue alcalde municipal.
0: Qué bueno, enhorabuena. Del número con la terminación 69-6292 dice, feliz cumpleaños don Justo Germán, Dios le regale muchísimos años más y le conceda los anhelos de su corazón. Saludos y un gran abrazo desde Jalapa, dice quien nos escribe. Por favor, cuando puedan, escríbanos su nombre, por favor, para que les identifiquemos o los nombremos. Tenemos una llamada. Gracias por la espera. ¿Quién está en WhatsApp? Gusto de saludarle. Buenas tardes, gusto saludarla. ¿Quién habla?
5: Sí, doña Maura Fuentes.
0: Doña Maura, ¿dónde nos escucha? Cuéntenos.
5: Aquí en el Cantón El Mosquito.
0: Le escuchamos, sí. Doña Maura, adelante.
5: Con un saludo para don Justo Germán, porque está cumpliendo años.
0: Muchas gracias.
5: Felicitaciones. y que sigan adelante, porque somos fieles oyentes del programa de Occidental Estéreo.
2: Muchas gracias.
5: También me acuerdo en aquel tiempo cuando él pasaba su programa en la radio Retama.
2: Así es.
5: Invitación al romance.
2: Ajá, también.
5: Ajá, de Añales, de Añales. Así es.
2: En los años mozos, ¿verdad, doña Maura?
5: Así es.
2: Qué bueno. Muchas gracias, doña Maura. Que Dios la bendiga. Ajá,
5: que tengan feliz tarde.
2: Igualmente ustedes.
5: Un saludo para toda mi familia aquí en El Mosquito.
2: ¿Qué familia son ustedes, doña Maura? ¿Qué familia son ustedes?
5: Familia Velázquez Fuentes.
2: Para todos los Velázquez Fuentes, un gran saludo y gracias por escucharnos. Gracias, doña Maura. ¿Qué manda, don Justo Germán?
4: Si puede dar el nombre de su esposo.
2: Ah, el nombre de su esposo. De
6: Guillermo
2: su esposo.
6: Velázquez.
5: Ah, Guillermo Velázquez. Un saludo para mi nieta Alejandra Velázquez y el doctor Iván López.
2: Muy bien.
5: Nos escuchan aquí en San Pedro.
2: ¿Cómo no, doña Maura? Gracias.
1: Invitación al romance.
2: Gracias, doña
1: Invitación
2: Maura.
1: Invitación al romance, el programa dedicado a las almas enamoradas, con saludos especialmente de... Me dijo el nombre
2: doña
1: de...
2: Doña Maura don, y... ¿cuál es
6: el, Guillermo Velázquez.
1: Guillermo Velázquez para su novia Maura, deseándole felices y románticos sueños.
2: Feliz cumpleaños para don Justo Germán. Bendiciones del Padre Celestial, familia Navarro Orozco, Lico y licenciada Angélica Orozco de Navarro. Ya vamos, José, ya vamos. Ahorita vamos. Buena tarde, me podrían pasar un saludo cordial para don Justo Germán por su cumpleaños. Que Dios lo bendiga y felicitaciones a sus hijos por tener un padre ejemplar de parte de Marcelo Velázquez en Chamac. Gracias, don Marcelo. Cualquier día de junio vamos a sacar el programa allá en un lugar bastante especial de don Marcelo.
1: Está pendiente, dice.
2: Así es, así es. Bueno, don Justo Germán, presentamos y luego leemos, presentamos a José, él tiene alguna acotación y luego seguiremos con los saludos. Viene Lágrimas, no, mi San Pedrito, ¿qué nos dice de mi San
1: Pedrito? Mi San Pedrito es un tema musical de Alfonso Orozco López, descendiente de los Conejos. Alfonso Orozco creció en su mayor parte de tiempo en San Pablo, pero muy bien preparado, maestro, siempre se peinaba de izquierda a derecha, muy, muy presentable, Alfonso, y luego cantándole a... No olvidó a su tierra, San Pedro Zacatepeques. Mi San Pedrito, pero a la par de mi San Pedrito, él también tiene otra pieza musical que seguramente algún día o de repente si el público es que lo quiere oír, lo haremos. Magisterio Deportistas Marquenses es otra pieza de Alfonso Conejo. Mi San Pedrito, Deportistas Marquenses, temas musicales tan especiales.
7: Carta lírica a los creadores de la musicalidad artística checana. Ahí alegres, ustedes siempre están, muchachos. Significativo es el nombre de cada uno. O puede ser, aún el personaje inimaginable de quien se espera el deleite a los oídos a aquellos amantes de la densidad armónica. Mas el cosquilleo sentimental en el alma del artista brota, derramando el bálsamo que ablanda el recuerdo de aquellos primeros besos. Luego, trenzas con hilos musicales la composición de ignorados desengaños, pues en la soledad de tu silencio florece pronto el milagro de tu creación. Que la abres a tu generosa concurrencia, diseñándote con pompa de caballero en tu silueta escenográfica, al inclinarte favorablemente ante tu ángel instrumento y cerrando los ojos, transitas por espacios y mundos siderales que son muy tuyos, desenredando ahí notas y sonidos con la sazón de tus matices, acordes de tiempo y exactitud en el ensamble vibratorio de tu mística melodía, mi cerrito de los amores.
2: Es un fragmento del trabajo literario de José Luis de León titulado Lírica
0: carta lírica a los creadores de la musicalidad y versatilidad checana, refiriéndose, don Justo Germán, a todos por igual, a todos los compositores de San Pedro Zacatepeque. Entonces, ¿ahora sí?
1: Bueno, pues ahora sí, un saludo entonces con la música de Alfonso Orozco Conejo, hermano de doña Elenita, allá en San Rafael, California, donde también ella nos sintoniza, disfrutando la programación meridional a través de Occidental Estéreo. Y entonces, ahora sí, mi San Pedrito.

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0: y de sus suegros. De el doctor Ernst Esler Cardona y su sanatorio Zona Médica Galilea, así como del maestro constructor Axel Vázquez e hijos y la constructora Vázquez. Doña Petrona Juárez de Orozco, de los Internacionales Conejos, sus hijos y los integrantes de este gran conjunto musical, al igual que de el licenciado Rodolfo Orozco, en representación de Confecop, la Confederación de Cooperativas Guatemaltecas en Guatemala. Más adelante mencionaremos a sanpedranos que se identifican con la cultura de este Tocchum, pueblo grande.
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1: Estamos en las 2 de la tarde con exactos 40 minutos acá en Occidental Estéreo. Del número con la terminación 0560 dice: buena tarde, me podrían pasar un saludo para don Justo Germán por su cumpleaños, que Dios lo bendiga y felicitaciones. Ah, este mensaje ya lo leímos, es de don Marcelo. Gracias don Marcelo por su aprecio a don Justo Germán. Doña Fide Bautista, don Justo Germán, allá en Calzada Independencia, también le envía un saludo muy cordial. Nos llamó a través del 7760-3432, probablemente en compañía de Darwin, quizás, ¿verdad? A esta hora almorzando, pero ahí está con la familia. De igual manera, Luzvin Gómez, hijo de don Rubén Gómez, dice: envía un saludo de cumpleaños y felicitaciones para usted, don Justo Germán. Del número con la terminación 8952, nuestro saludo para don Justo Germán en su cumpleaños. Dios lo colme de mucha salud y vida para seguir deleitando al pueblo sanpedrano muchos años más. Si pueden incluir una pieza musical llamada Suspiro Checano, muchas gracias. Gracias a quienes nos escriben de el 8952. Larga vida para don Justo Germán, Dios le regale mucha salud y vida, que cumpla muchos años más, dice Werner Orozco, director y arreglista de los Internacionales Conejos, seguramente en representación de su estimada madre también, doña Tonita. Gildardo Velázquez, ¿es Gildardo o González? No, Gildardo Velázquez, creo que es allá en la capital de la República. Muchas gracias, Gildardo, por compartirnos por ahí una anécdota acerca de la familia de don Justo Germán Orozco Monzón. Recuerda él que su papá, el papá de Gildardo, trabajó con don Justo Germán Orozco Monzón. Tenía muchos trabajadores, un patio bastante grande donde iban las bestias a seguramente alimentarse y a descansar un momento. Gracias, Gildardo, por su aprecio también y su saludo de felicitación para don Justo Germán Orozco Miranda, acá en Occidental Estéreo. Tengo unos mensajes más en la página de Facebook que voy a dar a conocer. Señor Carmen Bautista, saludo don Justo Germán, le deseo feliz cumpleaños y bendiciones, dice señor Carmencita, gracias. Yolanda y Dalia Fuentes Santisteban, feliz cumpleaños don Justo Germán, que Dios le conceda salud y vida. Saludos y escucho, miro su programa San Pedro de antaño, de hoy y de siempre, desde aquí en la capital, en la zona número 11, Colonia Roosevelt. Saludos a José Luis y también a Oscar Daniel, bendiciones, dice señor Yolanda y Dalia. Lesbia Velázquez López, feliz cumpleaños, don Justo Germán. Dios lo bendiga con mucha salud y vida para seguir escuchando tan bonito programa de San Pedro de antaño. Saludos a Oscar Daniel y a José Luis. Los escuchamos en el mercado número uno, dice señor Lesbia Velázquez López. Gracias por la sintonía. Clifford Marzolini Aguilar Quiroa dice: bendiciones de Yahvé Jiré. Un fuerte abrazo, apreciable don Justo Germán, la voz del pueblo checano. Un fuerte abrazo, mi campeón. Feliz tarde, dice Clifford Marzolini Aguilar Quiroa. Teti Godínez, feliz cumpleaños don Justo Germán, lluvia de bendiciones, gracias señor Teti. Lilian Margot de López dice lo siguiente: Dios le bendiga don Justo Germán, feliz cumpleaños, nuestro agradecimiento a usted e hijos por tan excelente programa. Saludos al poeta José Luis de León, San Pedro de antaño, alianza de nuestros recuerdos. Saludos para todas y todos los radioescuchas, nos dice señor Lilian. Marco Juárez Cajas, allá en la capital, ya se volvió también ha sido oyente del programa, hijo de don César, dice pues saludos a don Justo Germán, también dice el ingeniero Marco. Gracias ingeniero Marco Juárez por su comunicación a través de nuestra página de Facebook Occidental Radio 88.7. El paisano Alex el Mocho Velázquez junto a su esposa señor Mildred Velázquez honran la memoria de sus padres y suegros, don Calixto Agustín Velázquez y doña Francisca Kikivix, comerciantes aguerridos y emprendedores, y de sus suegros y padres respectivamente, Luis Guillermo Godínez y Sara Morales, hombres de negocios, emprendedores aquí en San Pedro, Zacatepeques. El suegro de Alex, empresario dedicado a la fabricación de dulces artesanales con su fábrica.

0: 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Más música, don Justo Germán, y luego leemos otros mensajitos que ingresan.
1: Sí, vamos a hacerlo así, pero también quiero aprovechar porque si no, después me va a decir, ¿verdad?, que ahora sí no se recordó. Claudia Verónica, José Roberto, Marcos y Naomi, pendientes de la programación, a ver qué tal les va el día de hoy, me dice. Así que aquí estamos, tarde bastante nublada, pero aquí estamos, José Luis tomando su café a cada 3 minutos y nosotros tratando de hacer el programa. Así que Claudia, José Roberto, Marcos y Naomi, feliz tarde, muy buen provecho desde nuestro Valle de la Esmeralda.
2: Fue una lluvia de bendiciones, dijo alguien ahí, ¿verdad?
1: Muchas gracias, entonces es así.
0: Así es.
1: Y vamos a presentarles una...
0: Me permite, perdone.
1: Sí, claro.
0: Buena tarde, un saludo cordial a tío Justo Germán de parte de la familia de René Vázquez, su recordado sobrino René Vázquez, que lo apreciaban. Tanto él como Reina y los que están en vida también, ¿verdad? Para Rosita y todos los hermanos Vázquez, que Dios lo bendiga siempre, nos dice quien nos escribe a nombre de la familia del difunto René. Buena tarde de parte de Juan Pablo Fuentes y Mildred Navarro, queremos felicitar a don Justo Germán por su cumpleaños, Dios lo bendiga, estamos sintonizando en Cantón La Parroquia, muchas gracias a ustedes. Luego, de la intervención de don Justo y de la pieza, seguiremos con otros mensajitos.
1: Bueno, pues vamos a aprovechar para presentarles una pieza que también tiene mucho de qué hablar, podría decirse, pero seremos breves. Esta pieza musical fue el tema del programa Meridiano en Guatemala, allá por en Radio Rezama durante más de 10 de 15 años. Meridiano en Guatemala, sonido de marimba en la hora del almuerzo.
0: ¿O serenata de cumpleaños también?
1: También serenata de cumpleaños, pero esta pieza sí fue la que identificó plenamente a lo que es el sonido de la marimba guatemalteca. Entonces vamos a escuchar Fiestas Junianas y qué tantas cosas agradables o desagradables han tenido las Fiestas Junianas. Yo creo que todas son para recordar.
0: ¿Qué acota brevemente de Fiestas Junianas, José?
2: Las Fiestas Junianas de don Alejandro Orozco era el tema, como no había mucho repertorio, era la pieza que solicitaban mucho en los casamientos.
0: Muy bien, y con la marimba auténtica de hace no sé cuántos años, don Justo Germán, probablemente unos 40.
2: Unos 80 años,
0: sí.
2: Esa marimba.
0: Bueno,
2: sí.
0: Pues en ese tiempo,
2: sí, ¿verdad? Oye, es el hormigo puro.
0: Exactamente.
1: Rueda de caballitos de madera de don Arnulfo Schulera y... Luego, lotería, cine en blanco y negro, ahí en el parque. Alegría a granel con todo lo que se veía, se disfrutaba. Las garnachas de las cuchitas de Miguelito, el té, el café y, por supuesto, las enchiladas y todo lo rico que hacía la familia de doña Irma Coralia Flores.

0: 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Gracias, licenciado Gerardo Noel, por apoyar el programa de la Chicanidad, al igual que a usted, licenciado Elliot Cornelio Orozco, y su esposa, la profesora Beni Orozco de Orozco, de la ferretería Eco Esparta, que es resultado y fruto del trabajo y ejemplo de don Cornelio y de doña Graciela. Exactamente. 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Tenemos un mensaje de audio que nos envían, vamos a reproducirlo antes de irnos. Ah, bueno, pero antes del mensaje voy a leer este otro, Eric, porque si no, se nos queda ahí perdido. Buenas tardes, Oscar Daniel, queremos enviar un saludo cordial a don Justo Germán por cumplir un año más de vida, que Dios lo bendiga a él y a toda la familia, de parte de Gabriel Paz y familia, así como también de don Javier Fuentes y de doña Zoila Reina de Fuentes. Muchas gracias, Gabriel, también por ser parte del equipo de Occidental Estéreo y estar siempre atento a mejorar algunos problemas técnicos que se dan en ocasiones. Mensaje al aire, Eric, y luego nos vamos con el corte comercial.
1: Don Justito, Germán, pues felicidades, estoy escuchando que está de manteles largos. Pues happy birthday to you y que cumpla mucho más de vida. Lo escucho desde lejanas tierras, por acá, por Boston, Massachusetts. Y soy Victoria. Y nada, le envío un fuerte abrazo y siga adelante con esa energía que siempre desde niña yo lo recuerdo, cada que iba a trabajar por allá por San Pedro lo encontraba de tempranito que iba allá para la emisora. Y son recuerdos que le quedan a uno en el alma y en el corazón. Y gracias a Dios que todavía podemos escuchar su voz. Siga adelante, que Dios le dé mucho más de vida. Felicidades. Justo Victoria Nivia Orozco, hija de don Pablo Orozco.
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1: Las 14 horas 2 de la tarde con exactos 58 minutos acá en Occidental Estéreo, en el programa San Pedro de antaño, de hoy y de siempre. Alex y Mildred Velázquez, sus hijos Luis, Alex Jr. y Diego, allá en Austin, Texas, exaltan la memoria de sus padres y de sus suegros, Calixto Agustín Velázquez y Francisca Kikivix, comerciantes aguerridos y emprendedores, sacando adelante a su familia. También de don Luis Guillermo Godínez y su esposa Sara Morales, sanpedranos emprendedores, quienes echaron a andar la primera fábrica formal y artesanal de dulces típicos, con su fábrica de dulces Géminis. Así se exalta la memoria de ellos a nombre de Alex y Mildred Velázquez y sus hijos allá en la ciudad de Austin, Texas. Muy bien, don Justo Germán, ¿qué más tenemos ya para estos minutos finales? Tenemos también saluditos que doy a conocer. Odi Vázquez de Osorio nos dice: felicidades, don Justo Germán Orozco, Dios lo bendiga y lo llene de vida y saludos. Abrazos, felicidades por tan bonito programa, San Pedro de antaño, nos dice Odi y su esposo Allende.
2: Odilia, muchas gracias por estar siempre pendiente. Desde muchos días atrás ya nos decía, ya viene San Pedro de antaño, tío Justo, así que saludos para ella. Y más abajo, saludo para su hermana Connie.
1: Gracias a ustedes. José, ¿alguna acotación? Porque mire, ya estamos prácticamente en las 15 horas, 3 de la tarde. Los temas musicales, ese fragmento también literario que usted nos leyó, nos trasladó de su propia inspiración, que habla acerca de todos los compositores. Ahí en lo que usted hablaba, echamos en cuenta a todos los que han compuesto 1, 2, 3, 20, 50, desde los que menos cantidad tienen de temas hasta los más prólijos compositores sanpedranos.
3: Sí, San Pedro es una tierra pródiga en ese sentido. Ahí también se habla de los amuletos, del amuleto de Alfonso, del amuleto de Rufino. Son los duendes de la musicalidad. Y así como ellos, que son el San Pedro no tan de antaño, también don Marcelo Vázquez, don Cipriano, son los músicos verdaderamente de antaño, con melodías de autores desconocidos, y como dice don Raimundo Sánchez, autores que se han perdido a través del tiempo, pero sin embargo Occidental Estéreo hace revivir a estos hombres creadores con alma de música, porque eso es San Pedro. En mis recitales de la década de los 70 yo entraba con un pequeño verso, y Ahmed, el hermano del doctor Egil Bautista, siempre me lo repite cuando nos encontramos.
1: El ingeniero Ahmed.
3: Música, sentimiento y poesía hacen los cantares de esta tierra mía. Y empezaba mi recital.
1: Gracias, José. Ya también les recordamos que en algún día de estos vamos a tener el recital de poemas de Cosoris. Muchas gracias a la persona que está esperando en la línea telefónica. Buenas tardes, nos da su nombre y dónde nos escucha, por favor.
4: Seguro, mi nombre, bueno, ni se lo voy a dar, es un saludo especial para don Justo Germán.
1: Muchas gracias.
4: En su cumpleaños, es muy especial, ya que nos conocemos desde muchos años. Igualmente para usted, para José Luis, bueno, sí, les habla Bernie López.
1: Bernie, gracias Bernie. ¿Está acá en Guatemala o está fuera de Guatemala ahorita,
4: no,
1: Bernie?
4: Estoy en la ciudad de Bellevue, Washington, donde actualmente vivo.
1: Bueno, Bernie, pues muchas gracias por su aprecio, muchas gracias por su cariño, hijo de don Victoriano de la Cruz, ¿verdad? Gracias, Bernie, muchas felicidades para usted. Creo que
4: igualmente, cuídense
1: mucho. Bernie, dígame. Permítame, creo que tanto don Justo Germán le quiere decir algo y luego José Luis. Don Justo Germán.
2: Bueno, pues solamente muchas agradecerle gracias a Bernie porque siempre ha tenido una amistad, un recuerdo y un reconocimiento a la labor de Radio Retama, de Occidental Estéreo. Don Victoriano, pues un hombre que también se dedicó a la fotografía y ahí podía verse los que no pagan, ahí exhibiéndolos para vergüenza de ellos.
3: José, sí, nos recordamos los papás de Bernie, y porque también él, Bernie, fue estudiante de escuela primaria, Instituto Industrial, y vimos a Bernie, ¿va?, que venía muy alto, muy desarrollado, y entonces, pero esa amabilidad, esa amplitud de criterio en Victoriano, que hay veces nos iba a tomar las fotos y no teníamos para el anticipo, pero sin embargo él siempre nos esperaba con las fotos. Entonces, sí, al escuchar tu voz, Ernie, va mi pensamiento allá a las aulas de la escuela primaria, y cómo me agrada escucharte. Está muy vigorosa, gracias, fresca, papá, tu voz.
4: Gracias. Yo me recuerdo de ustedes cuando estuvimos en quinto, sexto, la última promoción del Instituto Industrial.
3: Exacto.
4: Y también me recuerdo de don Justito, porque pasábamos siempre que yo iba a Nimá y a Champoyap.
1: Sí.
4: Con las vacas, con el caballo y de regreso cargado.
2: A comprar los cuquitos.
4: Y otras cosas. Exacto, los helados de mora que su esposa hacía. Me recuerdo mucho de eso. Y pues de José Luis, quiere decir, ¿verdad?, una buena amistad cuando vivía en el Mosquito, también en el instituto. Nos seguimos viendo como líderes, también estuvimos actuando allá, tratando de hacer algo positivo por el departamento.
1: Así es.
4: Pero para mí es una gran bendición poder contactarlos, y especialmente en este día, don Justito, que Dios le dé mucha vida, que le dé mucha salud y que siga iluminando ese cerebro, que siga trabajándolo para beneficio de todos los secanos y del departamento y todos los que lo queremos. Yo no sé si supo que falleció mi mamá.
1: Sí, lo
2: ¿cuándo
1: supimos.
2: ¿Cuándo falleció Amanda? ¿Ah?
4: Sí, entonces por eso estuvimos el 15 de diciembre, estuvimos por allá en la muerte de ella.
1: A finales de año.
4: Pero bueno, son los buenos recuerdos que le dejan los padres a uno, los buenos vecinos, y pues muchas bendiciones el día de hoy, don Justito. Me alegro que ya más tarde, me imagino, que ya le hicieron el pepián en casa. Y gracias, que lo disfruten.
1: Gracias. Gracias, Bernie.
4: José Luis, adelante. De verdad que me quedo, a veces no puedo por la hora de trabajo, esta es hora de trabajo, entonces... Claro. Como puedo, yo me meto un ratito a escucharlos, pero dije, no voy a intentar llamar, pero yo creo que tuve una bendición en poder escucharlos hoy.
2: Bueno, Bernie, muchas gracias.
4: Daniel, por aceptar la llamada.
2: Gracias, Bernie. Solamente una anécdota o algo así con relación a don Victoriano de la Cruz, el fotógrafo. Pasaba el momento de más emoción y don Victoriano no accionaba la cámara. Sacaba la fotografía cuando ya la emoción, el momento especial de la actividad se realizaba. Así que
3: lo que sucedía, José Germán, de que Bernie era pequeñito y estaba pegado en los pantalones de don Victoriano, y ahora de jalarle los pantalones, y él por atender al niño ya no tomaba.
2: Muy bien, pues aquí abajo de la casa de la mamá de don Luis, de la droguería.
4: Muchito Luisco.
2: Ahí abajo vivía don Virgilio, ahí vivía don Victoriano, y se tomaba la foto cuando ya había pasado el momento más importante. Buenas tardes, Bernie.
1: ¿Cómo recordamos a su papá, Bernie? Yo creo que la población de San Pedro Sacatepeque recuerda mucho a don Victoriano, porque era un hombre muy amable, bastante puntual en sus trabajos, muy entusiasta, muy educado, saludaba siempre y con una sonrisa, así hacía su trabajo. Gracias, Bernie, que Dios lo bendiga. Ya le quitamos tiempo.
4: Igualmente. Feliz tarde, Daniel.
1: Hasta luego. Gracias,
4: muchos saludos.
1: Cuídense.
4: Felicidades. Hasta
1: gracias,
4: pronto.
1: Gracias, Bernie. Rosita Orozco dice, feliz cumpleaños, don Justo Germán, que Diosito lo siga dando su salud, que es lo más importante. Un fuerte abrazo desde la ciudad capital, lo escucho. Gracias, Rosita. Leonardo de Paz nos envía un fragmento que trataré de leer. Dice, a ver, se me pierden los mensajes a veces acá. Aquí está. Refiriéndose al programa de los compositores, San Pedro Zacatepeque es Surco del Son, que es himno de raza en la sangre. Por tus mujeres mi vida huele a rosas y poesía.
3: Hola, qué le...
1: Jordán, tus cortes con retamas, chilcas y manzanilla. Estatuas indias de la tierra mía que lleva en el cuello florido y jocundo, escribió, me imagino que es fecundo. Un chamal de trinos que talló el... no entiendo aquí la palabra que dice. Hay en tus hombres musculatura de cerro, energía de relámpago para el trabajo, color de marimba en sus rostros tostados, por los dardos divinos de el sol soberano. Hay en las mejillas de tus floridas mujeres un paisaje de rosas y granadas. En sus voces, un pentagrama de dulces cascadas mientras muelen el fruto que da la milpa primaveral y sagrada. Seres que doraron el trigo con sus miradas, bocas que molieron el grano con el rito del beso, manos que hicieron el pan con una caricia, coterráneos que en la hora santa bendijeron harina con el pan nuestro de cada día y las checas para San Pedro. Madre de mis sencilleces, padre de mis rebeldías, hermanos de mis inquietudes, novia de mis sueños de abril, venid todos conmigo, vamos al Cerchil a quemar el pom. De nuestras inquietudes caminemos por el sendero del tiempo hasta llegar a sus enhiestos picachos. Arrodíense, arrodíense, es hora de sacrificar el orgullo. Esto es del poeta sanpedrano, el licenciado Aramis Bautista González. Clara Orozco, buenas tardes, feliz cumpleaños, don Justo Germán, bendiciones, un saludo especial a mi primo José Luis desde San Miguel Petapa, Guatemala, nos dice Clarita Orozco. Tengo otros mensajes, los voy a transmitir, y creo que hay uno de audio ahí, si lo escuchas antes, por favor. Eric, por acá tenemos otro mensaje a WhatsApp. Buenas tardes, Dios bendiga a don Justo Germán, que el Señor siga bendiciendo su vida. Yo lo recuerdo desde niña cuando pasaba frente a donde vivíamos por un tiempo a la par de la entrada de Tejidos Estuardo. Soy Nidia, hija de Marta Bautista y don Hermógenes, aquí en La Lomita del Cantón Tonalá. Gracias, señor Nidia, por escucharnos. Si pudiera contarnos dónde lo hace, dónde nos escucha. Un saludo especial en este día para don Justo Germán, que Dios le permite cumplir un año más de vida, deseándole que él pueda seguir derramando muchas bendiciones en su vida para que siga habiendo más programas de San Pedro de antaño. Un fuerte abrazo de parte de la familia Orozco Mazariegos, quienes... Don Héctor Zurdo y nuestra buena paisana Toti, que también nos ha escrito. ¿Algo que acotar, José? Ah, sí, vamos a ver. José Luis está ahí con el ansia de mostrar una fotografía. Sí, Zurdo, hágame favor. Bueno, lo voy a hacer yo. Voy a ir a enfocar, Eric, y me ayudas. Vamos a enfocar a Zurdo. Cuando era ¿De qué equipo era esto,
5: José?
1: El semillero del social. Mientras ya escuchaste el mensaje... Mientras estamos escuchando, voy a acercarme a la cámara entonces. Don Justo Germán, agradezca los saludos y mientras usted está hablando yo voy a enfocar la cámara allí de Zurdo.
2: Bueno, pues muchas gracias a todos los que han tenido la molestia, la fineza, la amabilidad de enviar mensajes de felicitación para esta servilleta que ya está para doblarse y decir aquí ya no más. Así que para todos, para todas, aquí en San Pedro, en el departamento, en cualquier lugar de Guatemala y fuera de Guatemala, han manifestado su aprecio, su cariño y los buenos deseos porque Dios nos dé vida. Pero nuestra vida está en las manos de Dios. Él tiene misericordia de nosotros, 70, 80 en los más robustos, y ya estoy con los 87, así que ya pasé la línea. Pero la oración del salmista David es: en la vejez, en las canas, cuando me falten las fuerzas, no me desampares. Es la oración que también hago, y luego darle gracias a Dios por mi pueblo, por mi familia y por el trabajo que nos permite realizar aquí con San Pedro de antaño, de hoy y de siempre.
1: José, ¿algo que acotar mientras yo...
3: Sí, esa intervengo. Lo que decíamos, la lluvia de bendiciones son las que van a derramarse en la familia de usted, Justo Germán, y tenga por seguro que todos estos deseos se van a cumplir porque van a quedar ahí, esa vibración de amor de todos ellos. En lo personal, agradezco muy sinceramente a nombre de los padres de Justo Germán, porque si ellos vivieran, y no es como ellos dijeron, no es de enaltecer una imagen humana, sino darle a cada quien lo que le corresponde, darle a Justo Germán lo que le pertenece.
1: Gracias, José Luis. Yo quiero agradecer, quiero terminar agradeciendo a nombre de Pablo Germán, de Claudia Verónica, de Alba Noemí y de su servidor y las familias de cada uno. El aprecio de ustedes, nuestros oyentes y de paisanos sanpedranos dentro y fuera del terruño que le tienen a don Justo Germán Orozco. Muchísimas gracias. Que Dios también retorne esos deseos para el trabajo que él ha realizado y seguirá realizando mientras Dios quiera tenerlo en vida. ¿Con qué terminamos? ¿Con qué pieza musical, don Justo Germán?
2: Bueno, pues entonces es interesante a ver cuál de las dos encuentra Erika ahí en la computadora, porque comenzamos con la pieza Lágrimas
1: de Nuera.
2: De Nuera. Ahora llegó la nuera o se quedó la nuera, a ver cuál de estas dos piezas musicales
1: se quedó la nuera, por checano, favor, Eric.
2: Porque para decir que también hay sentimientos encontrados, cuando se queda la nuera, le llevan los repuestos, le llevan los regalos, se queman las bombas y adiós, familia mía.
1: Familia Vázquez Orozco, muchas gracias también, buenas tardes, felicidades para don Justo por su cumpleaños, que Dios le dé salud, dice la familia Vázquez Orozco. Bueno, las lágrimas, pero ahora se quedó y tiene que adaptarse a su nueva vida.

0: Ya terminando el programa, muchas gracias al arquitecto Eric Bautista Sánchez, ingeniero.
1: Sí, sí, ya me aclaró.
0: Está en Guatemala.
1: Eric es el que está aquí, sí, él es el ingeniero.
0: Ah, bueno, entonces saludos para él. Y ya pronto lo tendremos aquí, Bausán, juntamente él y su papá, para analizar lo que ellos quieren.
1: Detalles.
0: Acerca de San Pedro Zacatepec.
1: Justo gracias. Él nos compartió, Eric, me compartió una fotografía.
0: Gracias, Eric,
1: de una de las tradiciones, mañana la vamos a
0: publicar. Mandó una foto para publicarla, la haremos con todo agrado y muchas gracias por la participación de él y de todos a través de este programa. Hoy a las 8 de la noche, repetición de San Pedro de antaño, de hoy y de siempre. Mañana estaremos terminando el mes de mayo, la primera quincena de del mes de mayo. Y luego, pues ya 4 semanas para decir aquí se acaba San Pedro de antaño, de hoy y de siempre. Saludos para todos, para todas. Feliz tarde. Luego vamos a ir al corte comercial y seguiremos siempre con el sentido, el sabor de lo nuestro a través de Occidental Estéreo. ¿Algo más, Oscar Daniel?
1: Solamente, don Justo Carrón.
0: Solamente. Gracias. Mañana, si Dios nos lo permite, de nuevo estaremos con ustedes.
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0: Buenos días, ¿cómo están amigos y amigas? Buena mañana para quienes ya están en sintonía del máximo poder de la radio. Estamos en el amanecer ranchero, como todos los viernes acá en el 88.7 y no podía hacer falta en este último viernes del mes número 5. 6 de la mañana con un minuto, es el quinto viernes de este mes número 5.
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0: Fecha 29 de mayo del año 2026. Gracias a Dios, estamos en un nuevo día, en un nuevo amanecer. Gracias a Dios, estamos en un nuevo tiempo. Así que arriba ese ánimo, que hoy es un nuevo día, es una nueva oportunidad y consigo traen más bendiciones.

0: Alcalde y Consejo Municipal supervisan el cambio de gramilla sintética en el Estadio Municipal San Pedrano como parte del apoyo y fortalecimiento al deporte del municipio.
1: Ya iniciaron el proceso de corte de la gramilla que vamos a levantar para poder verificar y comprobar el funcionamiento de los drenajes, ¿verdad? Y hacer las modificaciones correspondientes. También ayer hablé con el encargado, ¿verdad? Y él me decía que ya todo el producto de lo que se va a utilizar acá ya está en tránsito, ¿verdad? Y le decía que tenemos que trabajar 24/7, ¿verdad? Y si es posible redoblar equipos de trabajo, lo tienen que hacer, porque me decía él que solo el cambio de la gramilla, ya estando preparada la cancha, son 35 días, ¿verdad? De colocación. Y entonces esperamos que se pueda cumplir en el tiempo establecido. Como lo dije, lo ideal sería iniciar el campeonato de Liga Mayor en este estadio.
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Muchas, pero muchas felicidades para todos los cumpleaños de el mes de mayo. Saludos, saludos para quienes están de cumpleaños durante este mes. Y pues queremos enviar un saludo muy especial. Ayer se nos fue el saludo, pero es que teníamos mal la fecha. En nuestros apuntes no estaba bien colocada la fecha. Así que saludos para don Justo Germán Orozco Miranda. Ayer estuvo de cumpleaños, así que esperamos de que la haya pasado muy bien y deseamos que el creador pueda seguir dándole salud, bienestar y mucha sabiduría. Así que don Justo Germán, que la haya pasado muy bien y esperamos que el día de hoy pues continúe disfrutando de la vida que Dios regala.

Las 6 de la mañana con 13 minutos, 6 con 13, es el amanecer ranchero a través del máximo poder de la radio. Si usted quiere solicitar algún tema musical ranchero, pues puede llamarnos a través del 7760-3432. O si lo prefiere, puede escribirnos un WhatsApp al 4242-8180. Vámonos con algo de Lucha Villa, acá está el ausente.

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0: ¿Cómo te está yendo tu trabajo? ¿Cómo te trata tu trabajo y cómo tratas a tu trabajo? Algunos están muy contentos con el trabajo. Vos decís, no, yo no estoy tan contento, pero hay que trabajar. El asunto es que hay que trabajar. Mira, yo te quiero dar la receta de este libro. ¿Sabes qué libro es? Míralo, ¿lo ves? La Biblia, Palabra de Dios, el manual para vivir. ¿Sabes que acá hay un pasaje que está saliendo en el Zócalo? Después buscalo en tu propia Biblia, lo vas a leer. San Pablo dice, hay que trabajar, tengan tranquilidad, con tranquilidad. ¿Sabes qué significa esto? No te desesperes por acumular y querer ganar más. Está lindo, está bien querer ganar, pero a veces nos lleva a negocios raros y situaciones extrañas que pueden terminar muy mal. Tranquilidad. Segundo, sacrificio. Dice Pablo, trabajá con las manos, esforzate al máximo. No seamos vaguitos, esforzate al máximo. La pereza es el peor enemigo. Y por último, honradez, dice la Biblia. Que seas honrado para los que están cerca tuyo y los que están afuera. Yo te deseo que te vaya muy bien en tu trabajo.
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2: Diecinueve minutos transcurridos de las seis horas en este momento. Gracias a quienes nos están escribiendo desde la Unión Americana. Buenos días para Marcos Martínez. Saludos, esperamos de que esté muy bien y disfrutando de la programación de este día. Nos solicitan un tema musical con Javier Solís. La vamos a buscar y con mucho gusto la vamos a incluir. Claro que sí. ¡Ánimo! ¡Feliz mañanita! En este martes 29 de mayo del año... Martes, digo yo, mire usted. Yo todavía estoy comenzando la semana. No hombre, si la semana ya se está terminando. Hasta el mes ya se está terminando. En este viernesito 29 de mayo del año 2026. Esperamos de que ustedes el día de hoy ya estén alistándose para poder cerrar la semana con mucha motivación, con una actitud positiva. Y sobre todo que lo estén haciendo de la mejor manera. A veces hay complicaciones, claro, siempre hay complicaciones, a veces hay dificultades, pero que eso no afane su vida, que eso no le preocupe. Hubieron complicaciones, dificultades, situaciones difíciles, pues ánimo. Hoy es un nuevo día, es un nuevo tiempo, usted tiene la oportunidad de poder salir adelante, de poder luchar por lo que quiere y de poder... de poder hacer las cosas de la mejor manera. Porque eso ustedes lo deciden. Tú lo hiciste. Tema musical que vamos a escuchar con Ana Gabriel. Ya volvemos también complaciendo a quienes nos están escuchando en la Unión Americana.

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Buenos días para doña Venancia Fuentes, que nos escucha allá en Nuevo Progreso. Ahí de parte de la familia y los hijos la saludan. Ella está escuchando en esta hora de la mañana. Nos solicita un tema musical con don Antonio Aguilar. Buenos días para todos. Arriba el ánimo. Ya es tiempo de poder iniciar con las actividades de este viernesito. Eche ganas. ¡Ánimo!

El tiempo avanza y es por ello que estamos llegando a las 6 de la mañana con 32 minutos acá en Guatemala, 6 de la mañana con 32 minutos. Muchas gracias, amigos y amigas, por acompañarse del espacio del Amanecer Ranchero. Gracias por estar en sintonía de 88.7. Estamos llegando ya a la parte final de este espacio radial. Así que los invitamos para que puedan seguir disfrutando de la variada programación del máximo poder de la radio en este viernesito. Gracias por acompañarse en esta semana del Amanecer Chelero. Si Dios lo permite, el próximo lunes nuevamente estaremos acompañándolos y ya en el mes de junio. El mejor mes del año. Para los checanos, por la fiesta, pues. ¡Feliz! ¡Feliz viernesito para todos! Pásela muy bien que este viernes, hoy, recuerde, no se vale andar con cara de lunes, con cara de enojo de que hay que ir otra vez a trabajar. No, hay que cambiar esa actitud. Hoy nos toca a todos nosotros ponerle ganas a las actividades de este día. Que este viernes venga cargado de energía, sonrisas y buenas noticias. ¡Ánimo! Que ya casi viene el descanso de fin de semana. Échale ganas, pásale muy bien, que tenga un bonito viernesito y disfrute del último fin de semana del mes de mayo. Nos despedimos saludando a señor Jenny, saludos también para la pequeña Fabiolita que nos escuchan en Cantón Tonalá y con mucho gusto, acá está este tema musical, 100 años, feliz día.

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2: Muy buenos días, que Dios les bendiga. Yo soy Dennis Thomas, pastor, misionero, maestro de la Biblia, amigo suyo, vecino suyo. Vivimos, ya tenemos 15 años vivir en Nicaragua. Vivimos 14 años en Granada, ya tenemos un año vivir en Matagalpa. Ha sido gran bendición y privilegio para yo y mi esposa vivir entre ustedes en Nicaragua. También a los de Honduras que están escuchando el programa, bienvenidos al programa. Los de África Oeste, también bienvenido al programa para la gloria del Señor. Abre su Biblia conmigo, siempre, ¿verdad? Es un estudio, es nuestro radio instituto. Si no tenga Biblia, yo entiendo que mucha gente no tiene Biblia, son muy costosos para comprar, pero puede mantener a la par, ¿verdad?, el papel o cuaderno y un instrumento para escribir, o sea, lápiz o lapicero, y puede anotar, ¿verdad?, el tema de hoy, que es, en este caso, es Consolador, segundo día de Consolador, y después poner cada texto, cuál es el libro, capítulo y los versos, como con el libro de Juan, capítulo 2, verso 13, ¿verdad?, o Juan, capítulo 3, verso 16, ¿verdad?, que es un texto muy famoso, ¿verdad? Pero apuntando esto, puede buscar prestada una Biblia después del programa. Estamos pensando en consolación, el consolador. El consolador es una persona que alivia la pena y la aflicción de otro, o por lo menos está simpático, viene, ¿verdad?, en el momento de crisis, y con solo su presencia, ¿verdad?, dice mucho, ¿verdad? Y si usted es madre o esposa, durante los años de su matrimonio, y Jolene y yo vamos a, esposa Jolene, y yo vamos a cumplir 45 años de matrimonio en mayo, el 29 de mayo. Y mire, yo he tenido, mi esposa ha tenido muchas ocasiones en los 45 años consolar a mí, consolarme, ¿verdad? Entonces, y yo a ella también. Si usted es madre o padre, mire, sus hijos, mientras que, ¿verdad?, crecen, golpes físicas y emocionales, ¿verdad? Entonces, mire, durante la vida de sus hijos van a tener muchas ocasiones para consolar a sus hijos. ¿Cuántas veces? Yo soy padre de 7. ¿Cuántas veces ha venido llorando la niña o el niño, ¿verdad?, a su papá, a su mamá, ¿verdad?, para un abrazo, una palabra de consolación, ¿verdad? Entonces eso es su oficio, ¿verdad? Y se conmueve el corazón de madre y padre, y también en la obra del Señor, ¿verdad? Sus hermanos en Cristo, o vecinos, ¿verdad? No importa su condición espiritual, van a pasar momentos difíciles. La vida es dolor. Es cierto, la vida es dolor. Y qué bueno cuando tenemos vecinos, conocidos, que vienen a consolarnos en el momento, ¿verdad?, en momentos difíciles. Gloria al Señor, gloria al Señor. Dice Isaías capítulo 12, verso 1. En aquel día dirás, te doy gracias, oh Jehová, aunque te enojaste contra mí, tu ira se apartó y me has consolado. ¿Cuántas veces yo como padre tenía que disciplinar un niño por no obedecer mis palabras? Pero después, aquí estoy para consolarlos, ¿verdad? Cuando ellos vienen arrepentidos, consolarlos para la gloria, para la gloria del Señor, para el bien de ellos. En el libro de Salmos 86, verso 16, dice, haz conmigo señal para bien. Vean a los que me aborrecen y sean avergonzados, porque tú, oh Jehová, me ayudaste y me consolaste. qué bueno leer, ¿verdad?, textos de la Biblia. Pero hay gente, ¿verdad?, que se gozan en nuestra aflicción. No son consoladores gravosos. Y se gozan cuando ellos me vean en aflicción, ¿verdad? En el libro de Job, capítulo 16, Job capítulo 16, verso 2, Job había perdido todos sus hijos, había perdido su salud, todos sus bienes, todas sus riquezas se fueron. Y ahora enfermo, ¿verdad? Enfermo él. Y él dice en Job capítulo 16, verso 2, he oído muchas cosas como estas, consoladores, gravosos, sois todos vosotros. Entonces hay gente, ¿verdad? Hay gente que vienen a hacer aflicción, más aflicción sobre aflicción. En el libro de Salmos 69, verso 20, ¿verdad?, dice casi lo mismo. Dice aquí en Salmos 69, verso 20, dice, la afrenta ha quebrantado mi corazón. Estoy acongojado. Esperé que alguien se compareciera de mí y no hubo quien. Busqué consoladores y no hallé ninguno, ¿verdad? Muchas veces nosotros sentamos así, que no hay nadie que nos ama, no hay nadie que nos consuela, estamos tan solo, ¿verdad?, a solas. Oh, amigo mío, el Dios Padre que está en los cielos, el Señor Jesucristo, el Espíritu Santo, están dispuestos, listos para consolarle, aunque no había otro, no haya otro ser humano. Hay alguien que nos ama. Así es cierto. Él es el Señor. Clama a Él, ore a Él, y el Señor responderá. El Señor responderá a sus necesidades. Gloria al Señor por esto. Gloria al Señor por un Dios que nos ama. En Salmos 119, Salmos 119, verso 76 dice, que tu bondad me consuele conforme a lo que has prometido a tu siervo, ¿verdad? La bondad del Señor, ¿verdad? Isaías 49, verso 13, Isaías capítulo 49, verso 13 dice, cantar alabanzas, oh cielos, alégrate la tierra, prorrumpid en alabanza, oh montes, porque Jehová ha consolado su pueblo. Y de sus pobres tendrá misericordia. Mire, hay consuelo en el Señor. Y ojalá que nosotros, siendo creyentes, siendo vecinos, ¿verdad?, y ¿verdad?, la riqueza de uno es su familia y sus amigos, ¿verdad? La plata viene y se va. La plata viene y se va. la bolsa llena, la bolsa vacía. Es como bolsa rota, rota, bolsa rota, ¿verdad? Así es la vida, pero familia, ¿verdad? Y también, ¿verdad? Amigos, nos consuela en el momento propicio. Segundo Corintios capítulo 7, Segundo Corintios capítulo 7, verso 13 dice: por tanto, hemos sido consolados, pero mucho más que por nuestra consolación nos gozamos por el gozo de Tito, porque su espíritu ha sido reanimado por todos vosotros. Muchas veces, miren, yo he sido pastor o misionero, maestro, ¿verdad? Un líder espiritual por casi 50 años de mi vida. Y muchas veces, ¿verdad? Nosotros pensamos en el pastor o sacerdote o el líder espiritual que esté en ellos, ¿verdad? Para consolar al pueblo de Dios, pero a veces los pastores necesitan el consuelo, ¿verdad? De la iglesia, de la membresía, ¿verdad? Segundo Corintios capítulo 13, Segundo Corintios capítulo 13, verso 11 dice: en cuanto a lo demás, hermanos, regocijaos, sed maduros, sed confortados, sed de un mismo sentir, vivir en paz, y el Dios de paz y de amor estará con vosotros. Necesitamos el consuelo, ¿verdad? El consuelo de otras personas. Primera Tesalonicenses capítulo 5, verso 11 dice: por lo cual, consolaos los unos a los otros, edificaos los unos a los otros, y así como lo hacéis. Escucha lo que dice, ¿verdad? Por lo cual, consolaos los unos a los otros. Aquí estamos, por eso estamos en la tierra, para consolar a los demás. Juan capítulo 14, verso 26. Juan 14, 26 dice: pero el Consolador, el Espíritu Santo, que el Padre enviará en mi nombre, hablando Cristo, Él os enseñará todas las cosas, os hará recordar todo lo que yo os he dicho. Consolador. Dios es nuestro Consolador. Yo quiero ser consuelo para cada uno de ustedes. Yo les amo. Escuchamos la voz de mi hija Jenny para concluir.

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2: Es la hora 6:52 minutos.

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2: ¿Qué tal, querido amigo o amiga del programa Cruzada con Luis Palau? De esta forma damos comienzo a una nueva presentación de este nuestro espacio y punto de encuentro en la radio, en donde estudiamos diariamente la Biblia, la Palabra de Dios, de la mano, como siempre, del conferencista internacional Luis Palau. Mi nombre es Jorge Escopazo y en este día, al continuar con la serie 7 Privilegios, quiero presentarle el mensaje titulado Paz Abundante. Sin más entonces, con nosotros, Luis Palau.
3: En estos días venimos hablando acerca de ser una persona privilegiada. Hemos dicho que el privilegio quizá más grande que el ser humano pueda disfrutar, entre otros, es el privilegio de una alegría incesante. Decíamos que es posible tener esa alegría. En segundo lugar, otro de los grandes privilegios que el ser humano tanto busca, que lee tantos libros, que acude a tantos psicólogos y psiquiatras y dirigentes de relaciones humanas, es el privilegio de vivir sin ansiedad, sin esas ansiedades, sin esos afanes que carcomen el alma moderna. Y dijimos que el tercer privilegio es el privilegio de vivir día a día, en medio de un mundo violento, con una paz abundante y permanente. ¿No le agradaría a usted, mi estimado oyente, tener una paz abundante y una paz permanente? Vivimos en un mundo en que la palabra guerra aparece en los periódicos y los diarios prácticamente todos los días, ¿verdad? Se habla de revueltas, se habla de revolución, de violencia, de sangre, y parece que la humanidad está abocada a una carrera loca que va a llegar a la destrucción. Pero en medio de toda la tormenta es posible vivir en paz. Mientras estoy grabando este programa, está lloviendo afuera aquí del estudio, el viento está soplando, pero yo estoy cómodo, estoy viendo que llueve, estoy viendo el viento que sopla, pero yo tengo paz en cuanto a esa tormenta. ¿Por qué? Porque estoy en una casa cómoda y estoy sentado tranquilamente hablándole a usted. Y dentro de un mundo lleno de violencia, de guerra, de sinsabores, de dolores, de tristeza, de egoísmo, de pecado, el privilegio del cristiano es tener una paz abundante y permanente. Ahora, esta paz, usted puede leer acerca de ella en el capítulo que estamos siguiendo en estos días y que le recomiendo que lo lea día tras día hasta casi memorizarlo. Se puede decir que es uno de los grandes, entre los muchos grandes capítulos de la Biblia, Filipenses 4. El versículo 7 dice estas palabras: la paz de Dios, que sobrepasa todo entendimiento, guardará vuestros corazones y vuestros pensamientos en Cristo Jesús. Y el versículo 9 dice: lo que aprendisteis y recibisteis y oísteis y visteis en mí, esto haced, y el Dios de paz estará con vosotros. La paz del cristiano es, en primer lugar, una paz sobrenatural. Dice aquí la paz de Dios. Y en el versículo 9 dice el Dios de paz. Las dos cosas van juntos. El cristiano verdadero, o sea, el que tiene a Cristo en su corazón, habiéndolo invitado por la fe para que entre, tiene una paz sobrenatural porque es una paz que viene de Dios. No es una paz que se merece, no es una paz que se gana por esfuerzo propio, no es una paz que se puede pagar para obtener. No es una paz que se compra, es un regalo de Dios, la paz de Dios. Romanos 5:1 dice, la paz de Dios. Tenemos paz con Dios por medio de nuestro Señor Jesucristo. Usted está experimentando esa paz en este día. Es su privilegio. Si usted ya ha recibido a Cristo, usted tiene el derecho. ¿Usted sabía eso? Usted tiene el derecho en este día de tener una paz abundante que completamente llene su vida y una paz permanente. En segundo lugar, esta paz abundante y permanente no es solamente una paz sobrenatural, es una paz que sobrepasa nuestros análisis intelectuales. Usted nota que dice así, la paz de Dios que sobrepasa todo entendimiento guardará vuestros corazones y vuestros pensamientos. Sí, el ser humano todo lo quiere explicar, todo lo quiere comprender y esto es lógico. Dios nos hizo seres racionales, intelectuales. Sin embargo, hay cosas en la vida que intelectualmente no se pueden explicar, pero que sí se pueden experimentar. Y esta paz, la paz que usted y yo podemos disfrutar en este día, este descanso en medio de las tormentas y los problemas y los peligros, esta paz es una paz que sobrepasa los análisis intelectuales. Proverbios 10:22 dice, la bendición de Jehová Dios es la que enriquece y no añade tristeza con ella. Sí, cuando Dios nos bendice con su paz, esa paz nos enriquece, nos hace privilegiados y no hay tristeza que sigue a las bendiciones de Dios. Tantas veces cuando un ser humano disfruta de una fiesta, de un paseo o de un privilegio dentro de la sociedad, a menudo en pocas horas viene la tristeza y la amargura que sigue a la alegría y a la bendición. Pues bien, yo le digo, amable oyente, que la paz que Dios da nunca trae tristeza con ella. Dice, la paz de Dios sobrepasa todo entendimiento. Es como el amor. ¿Acaso al amor se lo puede explicar intelectualmente? Desde el principio de la creación, los filósofos, los poetas, los escritores, los predicadores han tratado de explicar el amor y francamente nadie puede explicarlo. Es algo que se tiene o no se tiene, ¿no es cierto? Lo mismo es la paz de Dios. Luego, en tercer lugar, la paz abundante y permanente que Dios le ofrece a usted, que es privilegio suyo disfrutar, es una paz que quita nuestros ojos del ego, del yo, que tanto nos amarga. Usted nota lo que dice aquí Filipenses 4:7, dice, la paz de Dios que sobrepasa todo entendimiento guardará vuestros corazones y vuestros pensamientos en Cristo Jesús. Ahí está el secreto. La paz del cristiano provee de esto, que quita los ojos del yo, de sus problemas. Quita los ojos también del vecino y sus problemas y sus pecados y sus debilidades y los coloca donde los ojos del humano siempre deben estar, en Cristo Jesús. Y luego, en cuarto y último lugar, esta paz abundante y permanente, que es privilegio suyo disfrutar, es una paz que fue comprada en la cruz del Calvario. Así es, el corazón humano no puede conocer verdadera paz, verdadero descanso, hasta que haya venido por la fe y haya viajado también por la fe a la cruz del Calvario. Allí, el Hijo de Dios, derramando su sangre, ocupando el lugar suyo, pecador, y mío, pecador, Cristo compró la paz de la raza humana. Él pagó por mis pecados y los suyos. Él comenzó en la cruz la obra de resolver todos nuestros problemas. Ahora, no quiere decir que cuando uno recibe a Cristo deja de tener problemas. Lo hemos dicho y lo enfatizamos. Pero sí, en la cruz, Dios hizo posible que el ser humano tenga paz en medio de la tormenta. Y entonces es que usted y yo podemos día tras día no solo disfrutar de paz, sino ofrecer paz a nuestros semejantes. Les ofrecemos paz por nuestra conducta y nuestras actitudes. Que Dios me perdone a mí y a usted, las veces que al hacer compras o al estar de viajes, en vez de traer paz a una situación, hemos traído una especie de guerra de guerrillas. Dios perdona, pero en este día hagámonos el propósito de desparramar paz por donde quiera que vayamos. Que nuestros conocidos y vecinos y amigos se sientan pacificados al encontrarse con usted y conmigo. Pero el secreto más grande que les podemos compartir es que si ellos reciben a Jesucristo, si por la fe creen en Él como Salvador, van a tener paz con Dios. Y el secreto de tener paz consigo mismo, paz dentro de sí mismo, es primero tener paz con Dios. ¿Usted ya tiene paz con Dios? Si la tiene, dele gracias. Y empiece a compartir esa paz con los demás.
2: Para ponerse en contacto con Luis Palau y hacerle llegar sus comentarios o sus preguntas, escríbale a la dirección de correo electrónico consejos@luispalau.net. consejos@luispalau.net. Y llegamos así al segmento de la música. Hoy nos va a acompañar Marcos Vidal.

De esta forma estamos llegando al final, pero no quería despedirme sin antes recordarle que si usted conoció al Señor Jesucristo como su Salvador personal a través de alguno de los ministerios de la Asociación Luis Palau, yo le invito a que nos escriba, nos cuente de su decisión escribiéndonos a la dirección de correo electrónico testimonios@luispalau.net. testimonios@luispalau.net. Para Luis va a ser de mucha alegría saber de su decisión y poder estar en contacto con usted, así que yo le invito a que nos escriba. Mi nombre es Jorge Escopazo, fue un placer acompañarle en este día. Si el Señor lo permite, nos vamos a reencontrar en nuestra próxima presentación. Recuerde visitarnos en nuestro sitio en internet, luispalau.net.

0: Amigos oyentes, muchas gracias por su fina sintonía al programa de este día. Les estaremos esperando muy pronto para el próximo programa Cruzada con Luis Palau. Hasta entonces, recuerden las palabras de nuestro Señor Jesús. Felices los de corazón limpio, pues ellos verán a Dios.
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1: Es la hora 7:10.
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8: Es la hora 7:20 minutos.
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5: Es la hora 8:41.
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Buena mañana, amigos. Gusto saludarles en este 29 de mayo del 2026. Ya en el antepenúltimo día del mes número 5 del año, el mes de las flores, el mes de mamá que se nos va. Nos da gusto, como siempre, poder estar con ustedes y acompañarles en sus actividades. El día de hoy, una mañana gris, un cielo completamente gris, mañana frita y con lluvia acá en San Pedro Zacatepeques, una pertinaz lluvia, no es una lluvia fuerte que digamos, pero imagínese usted el chipi chipi, así ha estado la llovizna. La lluvia la mañana de hoy, así es que si usted va a salir, pues salga preparado con el paraguas o la sombrilla, por aquello de que más adelante pues pueda ponerse más fuerte la lluvia. Y con lluvia o sin lluvia, nosotros le acompañamos con nuestra programación musical de la mañana y le deseamos todo lo mejor en este último día hábil de la semana. Que usted concluya su actividad laboral de esta semana, la última del mes, con mucha alegría, con mucho entusiasmo. Y por supuesto, desde ya les estamos deseando buen fin de semana. Luego de las actividades de la semana laboral, pues también es merecido un buen descanso de fin de semana para programar, para planificar otras actividades diferentes a las laborales. Quizá algunas actividades deportivas o actividades con la familia o de otra índole. Lo importante es que usted pues, se mantenga activo. Nuestra vía de comunicación 77-60-34-32 disponible para que usted pueda comunicarse con nosotros y solicitarnos algún tema musical. Con gusto lo estaremos incluyendo o también lo puede solicitar al WhatsApp 42-42-81-80. Con gusto estaremos complaciéndole a usted. Nos puede enviar una nota de voz o un mensaje al WhatsApp y con gusto estaremos incluyendo el tema musical que a usted se le antoje escuchar la mañana fría de hoy. Viviendo una mañana como las mañanas aquellas cuando hay temporal. Así está la mañana acá en el Valle de la Esmeralda.

Las 9 de la mañana con 33 minutos, 9:33 en Occidental Estéreo. Saludos para usted que a esta hora, pues, de la mañana está desayunando. Por alguna u otra razón, muchas personas a esta hora aprovechan el tiempo para disfrutar de un delicioso desayuno. Deseamos buen provecho, que les caiga muy bien este desayuno calientito. Desayuno sabroso con una exquisita y deliciosa taza de café o un tecito para esta mañana fría que está haciendo el día de hoy. Buen provecho para usted que está disfrutando del delicioso desayuno. Mientras usted desayuna, trabaja o viaja o descansa, nosotros le acompañamos con los éxitos musicales que aquí le programamos en Occidental Estéreo.

Que tenga usted una bonita mañana, mañana de viernes.

Tenemos mensajes. Por favor, saludar al niño Marcos Valentino Martínez Briones, de parte de sus papás, Mari Carmen y Marcos. Saludos para el pequeño Marcos Valentino Martínez Briones. La pase muy bien el día de hoy junto a sus papás, doña Mari Carmen y don Marcos. Gracias a ustedes que ya están comunicándose en la mañana de hoy a través del 77 60 34 32 y al WhatsApp 42 42 81 80. Por acá nos piden saludar a Gladys del Rosario Brenes, que estará cumpliendo años el día de mañana. Gladys del Rosario Tun Brenes, mañana estará cumpliendo años. Saludos a nombre de su esposo Byron Alexander y de sus hijos María Fernanda Brenner Zum y del pequeño Marcelo. También el saludo con mucho cariño de su mamá María Victoria. Así es que anticipadamente muchas felicidades. Muchas felicidades para Gladys del Rosario, que mañana estará cumpliendo años allá en Retaluleu. Nos están escuchando. Desde ya, muchas felicidades para la cumpleañera. Disfrute mañana un año más de vida.

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9:53. 9:53. Le acompañamos en esta mañana del viernes 29 de mayo. Y la lluvia por momentos se pone más intensa. Estamos en una mañana gris, nublada y con lluvia acá en el Valle de la Esmeralda. Le acompañamos en este 29 de mayo. Hoy, 29 de mayo, le cuento a usted que hoy es el día del Everest. Pues, ¿qué es el Everest? Por si usted no lo sabía, el Everest es el monte o la montaña más alta que existe en nuestro planeta, con una altitud de 8,848.86 metros sobre el nivel del mar. Ubicada esta montaña en la cordillera del Himalaya. Esta montaña marca la frontera entre Nepal y el Tíbet, China. Le cuento que el Everest es la montaña que sigue creciendo aproximadamente 4 milímetros cada año debido al choque de las placas tectónicas de India y Eurasia. Son pocas las personas que han logrado escalar el Everest. Y hoy, 29 de mayo, precisamente es el Día Internacional del Everest. Cada 29 de mayo se conmemora el primer ascenso exitoso al Monte Everest, la cima más alta del mundo. Actualmente, pues hay otras personas que ya lograron esta travesía de ascender el Everest, pero

los primeros en ascender a esta montaña más alta del planeta fueron el neozelandés Edmund Hillary y el Sherpa Tenzing Norgay. Esto fue en el año 1953. Por eso, la fecha de hoy honra a todos los alpinistas, especialmente para quienes hacen posible la exploración de las cimas más extremas del planeta. Recuerden que en Guatemala tenemos a uno de los mejores montañistas, alpinistas, como lo es Viñals. Por eso hoy se conmemora el primer ascenso a la montaña, al monte más alto del mundo, como lo es el Everest.

Gracias, amigos, por estar acompañándose de Occidental Estéreo en esta mañana de viernes. 77 60 34 32, la vía de comunicación para que usted pueda solicitarnos algún tema musical que desee escuchar, y con todo gusto lo estaremos incluyendo en esta mañana gris, mañana con lluvia acá en San Pedro Zacatepeques. Y hoy, 29 de mayo, como le indicaba, pues es dedicado este día a los montañistas, a los alpinistas. Y día especial para quienes han logrado escalar el monte Everest. Le cuento que los primeros montañistas, los primeros alpinistas en querer escalar el Everest, pues no lo hicieron ni a la primera, segunda ni tercera oportunidad, sino algunos hasta la novena, hasta el noveno intento, lograron ascender al monte Everest. Y en Guatemala, pues tenemos a un gran montañista, como lo es Jaime Francisco Viñals. Le cuento que él fue el primero en Centroamérica en subir a la cima más alta del planeta, el monte Everest. Y es el único montañista masculino de la región que ha alcanzado las siete cumbres, o sea, las montañas más altas de cada uno de los siete continentes. Pero Jaime Viñals no escaló el monte Everest en el primer intento, le cuento, ni en el segundo, sino hasta el tercer intento logró Jaime Viñals pues llegar a la cumbre del Everest. Y hay una canción dedicada a Jaime Viñals que la cantan los Malacates. Se llama como Jaime Viñals.

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Las 10 de la mañana, 11 minutos. Vamos con más música para nuestros oyentes que siempre están pendientes de nuestra programación. Buena mañana para Sofía, está escuchándonos allá en San Pablo y nos solicita esta canción en la voz de Marisela.

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Y mientras la mañana continúa frita y con la lluvia cayendo, ¿qué tal le parece tomarse un cafecito o dos cafecitos? Como dice la canción de Moisés Aguirre, dos cafés. Este frito con esta mañana, pues cae bien el cafecito caliente.

Comenzamos con la programación de esta mañana del viernes 29 de mayo, el antesala al fin de semana. Y si usted es de las personas que habla dormido, escuche esto. ¿Cuándo deja de ser normal y cuándo podría indicar un problema de salud esto de hablar dormido? Quizá a usted le ha pasado más de alguna vez o le han contado que ha hablado dormido. Pues hablar dormido es común en niños y adultos. Sin embargo, algunas señales podrían requerir atención médica. Hablar dormido es definitivamente un acto común e involuntario. Sin embargo, expertos explican cuándo podría requerir evaluación médica. Desde murmullos, susurros y hasta gritos, la somniloquia o hablar durante el sueño corresponde a la emisión de palabras, sonidos o frases que una persona expresa mientras duerme. Algunos lo hacen con mayor frecuencia que otros y por lo regular no se enteran hasta que alguien más se lo comenta. Según un artículo publicado por WebMD, un sitio de salud y bienestar, 2 de cada 3 personas han experimentado somniloquia alguna vez. Cada episodio podría durar 30 segundos, aunque puede repetirse varias veces en una misma noche, y como ocurre en cualquier etapa del sueño, es difícil atribuirlo directamente a los sueños. Desde la American Academy of Sleep Medicine señalan que este fenómeno es más habitual durante la infancia, etapa en la que la mitad de los niños entre 3 y 10 años habla dormida. Mientras tanto, en el caso de los adultos, solo el 5% continúa con episodios. Cleveland Clinic asocia el fenómeno con situaciones que alteran la continuidad del descanso. Escuche usted eso. Cleveland Clinic asocia el fenómeno con situaciones que alteran la continuación del descanso, como estrés, ansiedad, privación del

sueño, consumo de alcohol y problemas con la apnea del sueño, pero también con algunos aspectos físicos como fiebre, trastornos de salud mental, uso de ciertos medicamentos o abuso de sustancias. Psicológicamente se puede reflejar que la mente está más activa o cargada emocionalmente, pero no significa que sea un trastorno mental. Por ejemplo, sucede cuando la persona está muy presionada emocionalmente. Sin embargo, los expertos advierten que puede tener relevancia clínica cuando hay pesadillas frecuentes, gritos o movimientos violentos durante el sueño. Esto también puede suceder cuando hay un insomnio marcado o severo, sonambulismo, ansiedad intensa durante el día, cambios drásticos en el estado de ánimo y deterioro en el funcionamiento diario. Por eso es necesario revisar cada caso. Los expertos recomiendan acudir a un psicólogo o a un especialista en sueño, quienes podrían explorar si existe estrés crónico, trauma, ansiedad generalizada u otro problema relacionado con trastornos del sueño. Si la somniloquia incluye terrores nocturnos, gritos, agitación marcada, dificultad para despertar y movimientos bruscos o violentos que incluso impliquen riesgo de lesión para quien los padece o para quien duerme cerca, pues se sugiere que pueda ser señal de un trastorno del sueño, el cual necesita atención de un especialista en sueño. Así es que si a usted o a algún amigo, a algún familiar, pues le sucede frecuentemente estas situaciones durante la noche, pues es importante visitar a un especialista, del sueño. Las 10 de la mañana, 34 minutos, y así como está la mañana de hoy, ¿a usted qué se le antoja, un café o un helado? Esta es la canción de Sergio Blas, se llama Por un café, por un helado.

0: La canción de Aventura se llama Por un Beso. 10 de la mañana, 43 minutos, 10:43.
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11: Es la hora 10:45 minutos.
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Yo seré, tú serás. Gary Gariano en la programación de esta mañana de viernes. Esta es una canción de Raulín Rodríguez, se llama Medicina de Amor.

Estamos agradeciendo a ustedes, amigos, su atención prestada a este espacio musical de la mañana. Hemos compartido con cada uno de ustedes los buenos temas musicales de diferentes años. Hoy hacemos un recorrido para presentarle a usted estos buenos temas musicales. Sigan disfrutando de la programación de Occidental Estéreo en este viernes 29 de mayo. A continuación viene el show de Oscar Daniel. Luego a las 13 horas se pierda San Pedro de antaño, de hoy y de siempre.

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9: Es la hora 11:31 minutos.

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3: Es la hora 12:01.

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Frío, por supuesto, es provocado y generado por la lluvia que ha estado perenne en esta mañana del viernes 29 de mayo. Pero la música hace que ese ambiente, ese entorno sea mucho más agradable y acogedor.

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Nada como experimentar la agradable compañía de buena música, ya sea en una mañana lluviosa como la de hoy, tarde lluviosa, noche lluviosa, o un día completo en esas condiciones. Nada como la música que nos acompaña en esos instantes. Y esa es la música que Occidental Estéreo les presenta en este Viernesitas.

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18: Es la hora 12:24 minutos.

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Veintinueve minutos transcurridos de las 12 del mediodía. Mediodía lluvioso, mediodía frío. Pero así es la naturaleza, así lo dispuso Dios y así hemos contribuido también nosotros los seres humanos para que el clima no sea estable. Saludos cordiales, licenciada Silvia Orozco. Una mañana agradable para estar en compañía de la pequeña Abigail Montserrat. Que disfruten también de este tiempo agradable, no solamente la licenciada Silvia, sino toda la audiencia de Occidental Estéreo. Qué mejor que con la música de Occidental Estéreo, que nos regala este buen ambiente.

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Minutos transcurridos de las 12 del mediodía, allá en Nuevo Progreso, nuestro amigo Manrique siempre disfrutando la programación de Occidental Estéreo. Lloviendo también, y es que esa es la constante en casi todo el territorio de Guatemala, tal como se había pronosticado por parte de quienes dan la información de las proyecciones satelitales que observan en sus aparatos. Así las cosas, mis estimados y mis estimadas. Y como dice licenciada Silvia, ¿y usted qué está haciendo? Yendo mucho frío. Mire usted cada cosa que se tiene, ¿verdad? Éxitos para todas y para todos, amigas y amigos. En cualquier lugar donde se encuentren disfrutando.

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8: Es la hora 12:42.
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8: Es la hora 12:43.

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Estamos ya en las 12 del mediodía con exactos 49 minutos en nuestros estudios. ¿Y qué fuera de usted y de mí si no estuviera la música o si no hubiera música en cualquier género de la que a usted le gusta disfrutar? Pues entonces también tenemos que agradecerle a Dios por la música y la posibilidad que nos da de disfrutar de buenos momentos. Gracias por la música.

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6: A través de Occidental Estéreo, nuestro saludo especial, bienvenidos al programa San Pedro de antaño, de hoy y de siempre, que presentamos aquí en Occidental Estéreo. Y hoy, por cierto, terminando el mes de mayo con San Pedro de antaño en lo que respecta a estas primeras dos semanas. Pues bien, ya estamos y les cuento que aquí desde temprana hora ha estado lloviznando, mucho frío, y eso hace que pensemos qué hacer para no correr riesgos de nuestra salud. Oscar Daniel, Oscar Daniel, y luego José Luis de León, bienvenidos al programa. Les cuento que para hoy, prepárense ustedes, porque vamos a tratar de disfrutar de bebidas ancestrales, esas bebidas que se prepararon en la casa, las bisabuelas, las abuelas, las suegras, las hijas y en fin, toda la familia. Hace frío, pero hay alguna forma de cómo ir calentándonos y calentando el estomaguito. De esta cuenta, les cuento a nuestros oyentes y para que ustedes vayan analizando también, Oscar y José Ruiz, que hablaremos de estas bebidas ancestrales, los atolitos, que fueron preparados especialmente para decir, este es el sabor de lo nuestro en el San Pedro de antaño, de hoy y de siempre. Saludos.
7: Gracias, don Justo Germán, y qué bueno también volver a estar compartiendo con usted a través de Occidental Radio 88.7 y también en la frecuencia modulada. Don Justo José Luis habla acerca de las bebidas ancestrales, ¿verdad? Y él también acotó algo acerca de que ahora que hay frío debemos de cuidarnos. Y mire que esas bebidas ancestrales también contribuían y ayudaban para que la salud también fuera, como dice usted, tuviera potencia y con vigor. Buenas tardes, José.
8: Buenas tardes. Estoy pensando entonces en el atolito con jengibre, suchile y algo otros ingredientes que las abuelas le ponían, como por ejemplo unos dos dientes de romero para que se desintoxicara el cuerpo. Al salir de casa tuve el gusto de saborear un atolito en jícara y sin saber que la temática también se va a proyectar sobre ese tema hoy.
7: Don Justo, hay varias bebidas de estas que contribuyen a la alimentación de San Pedro, pero había una manera característica también hace en el San Pedro de antaño de cómo poder disfrutarlas y prepararlas.
6: Claro que sí había, porque las abuelas, las mamacitas, las suegras estaban entrenadas para hacer este tipo de bebidas y como eran hechas en la casa, no había que ir a comprar en la esquina, en la tienda, sino hacer la preparación respectiva de esa cuenta. Estaremos hablando, por ejemplo, del estilo la chibolita para que ustedes vayan pensando. Atole de maíz, resquebrajado, como le decíamos, en la piedra de moler para que tuviera la chinga y usted pudiera disfrutar eso rico. Luego también atole de maicena con un color rosado y otros tantos más. Ustedes van a seguir encontrando acá conmigo los atolitos que se tienen con los ingredientes respectivos para decir todo lo hecho en casa es con el sabor de lo nuestro y con la enseñanza ancestral de las mujeres que ponían su piedra de moler para moler y decir este maíz no va a ser totalmente fino porque es para un atolito. Después también había que hacer moler bien para un atolito de masa.
7: Empecemos entonces, José, antes de ir a nuestro corte y tratemos de desmenuzar lo que don Justo Germán nos acaba de contar. El maíz resquebrajado, o algunos también le conocimos en su momento, o así le llamaban, el atolito de xinga.
8: Comencemos con el origen. El sacja, el agua blanca, el agua sagrada, que tiene un simbolismo con el semen. El primer hombre, según los libros hechos de maíz, fue Nal Hun Ye. Y cuando eso sucedió, empezaron a convivir esa agua blanca. En nuestra costumbre sanpedrana, empieza luego de la tapizca, el corazón del maíz. Justo Germán, no cabe duda que el tío Pablo también tendía su maíz en el patio, con el objeto de que el sol fortificara los granos. Y ahí se realiza la primera ceremonia, se denomina el corazón del maíz. En medio del cuadro cósmico maya se coloca una cruz. El escenario es el patio y luego de los procesos de voltear las mazorcas de parte de las nueras, de las hijas, de las nietas, de la abuela y del abuelo, llega el momento de recoger el maíz cuando ya está bien seco. Y es ahí donde se celebra la primera ceremonia donde se reparte la bebida sagrada que es el atolito.
7: Pues interesante manera, don Justo Germán, de poder recordar esto de cómo se recogía el maíz, porque hay que decir, el maíz resquebrajado, ¿verdad? Seguramente primero había que ponerlo a secar y luego, pues de alguna manera, en algunos casos se llevaba al molino o en la piedra. Yo creo que antes, don Justo Germán, empezaban por
6: todo molerlo en la piedra casa, de moler, ¿verdad? Porque no había molino de nixtamal, ni de diésel, ni de gasolina, así que las mujeres, en todas las casas, se tenía la piedra de moler con los respectivos brazos de la misma piedra y en diferente tamaño, porque había uno para el tipo de masa que se iba a preparar y otro para preparar el atolito.
7: Aunque yo he notado en algunos casos, en algunas casas, en algunas familias, que no necesariamente era el maíz seco. Me parece que también se puede, si se puede elaborar de lo que conocemos como el maíz cuando es en nixtamal.
6: Tiene que ser así.
7: ¿Verdad? ¿Verdad, José?
8: Bueno, yo voy a continuar con el otro paso para que vayamos encauzándonos como el simbolismo sagrado del maíz. Luego, cuando han levantado las mazorcas, toda la familia se dirigen para guardarlo en la troj. Luego escogen las más hermosas tres mazorcas y la llevan a la mesa donde se van a servir el almuerzo. Ahí hay una jicarita labrada en medio. Colocan también las flores, geranios de color blanco y algunas flores de retama para adornar la mesa. Luego el abuelo o el dueño de la casa invita al padrino, si está, o al compadre, para que sea él el que bendiga la nueva cosecha. Con reverencia él se para, toma una ramita de flor de retama, lo remoja en la jícara que tiene atolito y lo empieza a rociar como bendición. Luego toma el bollo que tiene los cuatro cabecitas, los parte y empieza a repartir como símbolo de amistad y sobre todo de agradecimiento a Dios por la nueva cosecha.
7: Interesante, don Justo Germán, los atoles de antaño, esas bebidas, como usted dijo, gratificantes, tonificantes, pero por sobre todo que aportaban

0: salud, que aportaban beneficios para, porque estamos hablando de ceremonial, pero todo eso, don Justo Germán, con las propiedades que cada ingrediente de los atoles tienen, por gracia de Dios, porque Dios es el hacedor de todas las cosas para beneficio de la humanidad, se disfrutan después y fortalecen.
1: Y antes de ir al corte comercial, pues tenemos que pedir al auditorio, a quienes nos están oyendo, a quienes han disfrutado de tal o cual atole, que participen con nosotros y digan, me gustaba el atole con esto, con lo otro. Nosotros tenemos ahí la lista de ingredientes, pero es bueno que el auditorio participe para decir, todos disfrutamos de esta bebida ancestral, que es de verdad también una buena parte para nuestra alimentación.
0: Pues tal como lo dice don Justo Germán, ustedes pueden escribirnos a nuestro número de WhatsApp, el 4242-8180, y también pueden enviarnos sus mensajes de voz, o si gustan, pueden también hacer una llamada telefónica a través del 77-60-34-32. Llamadas al aire, ya lo saben, puede ser a el WhatsApp 4242-8180. Es ahí donde ustedes pueden comunicarse y aporten cómo recuerdan ustedes que se elaboraba el atolito en su casa, sus abuelitos, las abuelitas, sus tíos en la casa, se puede hacer de esa manera. Entonces vamos a estar en nuestro corte comercial y regresaremos con más descripción porque estamos en este momento con el atolito de maíz resquebrajado.
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1: Bueno, desde los estudios de Occidental Estéreo seguimos con San Pedro de antaño. Algunos dirán, ¿por qué estar hablando solo de atoles si no hay otras tantas bebidas? Hay jugos, hay refrescos envasados, pero no, eso lo dejamos a un lado porque queremos sentir lo tonificante, el sabor, lo propio de la casa. De esta cuenta, atolitos y más atolitos, ya Oscar Daniel dará a conocer el listado de atoles que tenemos por acá, y ustedes están invitados para participar y decir, mi mamá, mi abuelita, mi hermana lo preparaba de esta manera y a mí me gustaba este otro atole.
2: El programa de hoy, hablando de los atoles tradicionales aquí en San Pedro Zacatepeques, es gracias a la proyección cultural que buenos paisanos, que sanpedranos a través de Occidental Estéreo confían para que difundamos y divulguemos la historia de nuestro Tocchum, el pueblo grande de San Pedro Zacatepeques. Don Luis Humberto y doña Olga Leticia Orozco Andrade de Droguería San Luis. El arquitecto Marolo Monzón de su empresa constructora Edificar, al igual que de la señora Silvia Sánchez de Rivera y su almacén Simplemente Moda. José Leonardo de Paz y su hermana Lilian Margot de Paz de López y su marimba Margarita Imelda. También la proyección de el doctor Esler Cardona y su centro médico Zona Galilea, así como de Constructora Vázquez y su propietario, el maestro constructor Axel Vázquez e hijos. Y hablando de Axel, pues también la proyección de Alex Velázquez y su esposa Mildred, radicados en la ciudad de Austin, Texas, también honrando y rememorando la memoria de sus padres, de sus suegros, al igual que doña Petrona Juárez de Orozco, de los Internacionales Conejos. ¿De qué atolitos hablamos el día de hoy? Pues ya dimos algunos detalles del atol de maíz resquebrajado, o atol de xinga, como algunos le conocían, el atol de masa, ya sea con azúcar o sin azúcar, atol de masa también con jengibre, con súchiles, elaborado ya sea con leche o solamente con agüita. El atol de elote es otro de los atoles prácticos y típicos de nuestra tierra, el atol de plátano, el atol riquísimo de habas o de pinol, el atol, ya lo dijimos, de maíz resquebrajado en piedra de moler y la famosa maicena. Había una maicena también rosada. Pero de esto hablamos nosotros. Ustedes tendrán algunos otros aportes por ahí. Rudy Rojas nos escribe a través de nuestra página de Facebook. Rudy Rojas no es oriundo de San Pedro Zacatepeques. Pero él dice, Rudy Rojas, rico el atolito blanco de maíz con frijolitos y chile. ese es otro detalle, don Justo Germán, que algunos, probablemente no aquí en San Pedro, pero en otras tierras, el atolito con frijolitos y chile.
1: Lo combinan así.
2: José.

0: Este mensaje de voz que llega a través del WhatsApp 4242-8180.
1: Aquí saludando a mi estimado hermano Justo Germán por su cumpleaños que estuvo celebrando el día de ayer, creo yo. Muchos abrazos a la distancia a nuestro hermano Justo, a Occidental Radio, a cada uno de ustedes que están transmitiendo en vivo. Rico el atolito blanco que conocemos por esta región de Chimaltenango y San Martín Jilotepeque, acompañado de frijolito y también de picante. Lo disfrutamos bastante siempre que tenemos la oportunidad de tomarlo. Me imagino que hay uno similar también en San Pedro San Marcos. Se les quiere bendecido día, saludos cordiales.
0: Gracias a nuestro buen amigo y hermano Rudy Rojas. Ya ve, don Justo Germán, pues cómo se enriquece y eso es lo agradable. Él nos cuenta que en Chimaltenango y en tierras cercanas ahí, el atolito de maíz blanco con frijoles y chile, don
2: Sí.
0: Justo. Agradezca ahí a don Rudy.
2: Pues muchísimas gracias al hermano del amigo Rudy Rojas, que siempre está pendiente de nuestra programación. Y nosotros queremos decir a los oyentes en general, tanto de acá de San Pedro como de San Marcos y de Guatemala, que hay aquí una cuna de atoles. Vamos a hablarles precisamente de San Andrés Chapil, de donde viene una variedad de atolitos preparados especialmente. Ese es un medio de vida para las familias. Ahí se prepara, ahí se vienen con la olla, con las jícaras, con los vasos para servir el atolito que está pidiéndole el público, los clientes: atole con jengibre, con sushires, atole de elote, en fin, tantos atoles para que usted los disfrute juntamente con nosotros a través de la imaginación.
0: Leo este mensaje, José, y usted hará acotaciones. Buenas tardes, bendecido viernes y fin de semana. En la casa, el atol de nixtamal se hacía en un jarro de barro con súchiles. Doña Meches, de Piedra Grande, vendía los súchiles. El atol de elote y quesadillas de elote también para la época del Día de los Difuntos. Dentro de las acotaciones, José, explíquenos esto de los súchiles.
3: Bueno, antes, como él habla de jarro de barro, podíamos también enfocar de que el día jueves, las chapilenses, con su listón nuevo del jueves, cómo te mueves, llevando en la cabeza canasto con jarro de barro, olla. Y la mujer de Chapil es el trabajo que ellas tienen para alimentar a los artesanos del centro. En el momento del COVID, tuve la inquietud de repartir jícaras a todas las vendedoras. Y a una de ellas le llamé Doña Maya, la que se sentaba aquí a 2 cuadras de cerca de la iglesia San Miguel. Y cuando ella servía, los demás también a quienes les entregué jícaras, cuando ellas servían el atole en jícara, los que estaban tomando pedían la repetición. Es decir, que
0: Refil.
3: el simbolismo hacía pues tener más amplitud de tiempo conviviendo con la señora.
0: ¿Y qué de los súchiles
2: No, y
0: entonces?
2: es increíble, pero el atolito en jícara resulta agradable con un olor especial que vale la pena repetirlo.
0: Bueno, entonces luego de esto hablemos de los súchiles.
3: Ese material o esa sustancia se elabora con la pepita del zapote y le echan otros ingredientes. ¿El por qué? Porque al agregar el xúchile y el jengibre al maicito, y especialmente si es el maíz criollo amarillo, indican que se complementan los elementos biogenéticos que restauran el cuerpo del trabajador.
0: Y hablemos ahora, probablemente algunos lo conocen, otros no lo conocen, algunos lo recordamos, otros no. ¿Qué de la jícara? ¿De dónde? La proveniencia de ese

0: este utensilio, o como comúnmente lo conocemos, de este trasto, ¿verdad? Porque está dentro de los trastos de la cocina, las jícaras, de dónde vienen, cómo provienen y también seguramente le da un sabor especial a las bebidas.
1: Es un árbol y el fruto es la jícara, como el morro. Pero eso está en el Pop Uj, en donde indican la leyenda de Unajpuech Balanqué. Y entonces también tiene un simbolismo cosmogónico. El utilizar jícara se apega a uno a la naturaleza, se apega a la tradición de nuestra civilización, que fue inculcar el alimento del maíz. Y quiero mencionar la sustancia de la cuarta profecía, en donde indica, los mayas vamos a volver a ser los guías de la humanidad a través del grano del maíz.
0: Pues mientras no se modifiquen las semillas, ¿verdad? Y tomen propiedad privada, esperamos que así sea y que pues lo bonito sería regresar a ese tiempo, ¿verdad? Porque ahora con todo el procesamiento químico que hay, incluso por más que se quiera evitar el químico, es casi que imposible porque ya prácticamente a todo se le agrega. Así que voy a leer otros mensajes que ingresan a nuestra página de Facebook, Occidental Radio 88.7. Queremos recordarles que el programa se transmite en vivo de lunes a viernes a partir de las 13 horas, 1 de la tarde, y en repetición ustedes pueden escuchar cada uno de los programas a partir de las 20 horas, 8 de la noche, también de lunes a viernes, y nuestros programas quedan posteados en nuestra página de Facebook. Así se dice, ¿verdad, Carlitos y Eric? Quedan posteados, ¿verdad, los programas? Así que ustedes pueden hacer un mapeo y poder revisar ahí los programas y escuchar los tópicos que acá trasladamos. Abraham Hernández dice: qué riqueza de cultura. Mi lugar preferido siempre San Pedro y San Marcos. Saludos desde Tapachula, nos dice Abraham Hernández. Gracias por escribirnos.
2: Gracias.
0: Francisco Ángel dice: el famoso tónico San Andrés, que es uno de los que también se habla mucho y se conoce aquí en San Pedro, Zacatepeques. No sé, don Justo Germán, si damos algunas acotaciones del tónico San Andrés o vamos a un corte comercial y luego podemos dar, porque son cosas que nuestros oyentes mencionan.
2: Vamos a ir al corte comercial porque si no, dejamos de decir que estamos alimentados con ricos atolitos. Otra de las cosas importantes es, ya hablamos de la jícara para tomar, sentir el olor y el sabor del atole, pero también en batidores se siente sabroso, riquísimo. Y antes no se conocían los vasos esos de Turoport, pero todo era natural y todo se tenía el sabor de lo nuestro.
0: Cuando regresemos entonces también hablemos qué es eso de batidores, ¿verdad? Estamos en las 13 horas, 1 de la tarde con 37 minutos. Gracias por su sintonía. Vamos a corte comercial.
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1: Y de esta cuenta estamos para continuar San Pedro de antaño, hoy disfrutando del rico sabor, el olor de los atolitos que preparaban las abuelitas, las madrecitas, las señoras que se encargaban de estar en la casa ayudando en los quehaceres de la cocina. Rico atole con olor a jengibre, con olor a zúchiles, o un pinol de habas, en fin. Todo esto es comida especial, es bebida especial y tiene muchas raíces profundas de acá, de San Pedro Zacatepeques, porque como dije anteriormente, en todas las casas habían piedras de moler y había una piedra exclusiva para moler el nixtamal, para sacarlo fino y así tener una bebida fina o bien resquebrajado para sentir el olor y tener la chinga y quedarse después chupándose la lengua, disfrutando, sintiendo que se desprendieran las chingas del atolito que quedaba. Pero San Andrés Chapil es la cuna de los atoles. Y una cosa importante, después hablaremos más de ello, ¿por qué tanto atole en San Andrés Chapil? Es que San Andrés Chapil es tierra de albañiles en abundancia y los albañiles necesitan su atolito cotidianamente.
2: Entonces, acotemos José y luego leo yo algún par de cosas por acá. La jícara y los batidores, como dijo don Justo Germán.
3: Batidores, los de barro, ajá, los que traen de Totonicapán. Antes de las jícaras, porque era muy difícil encontrar jícaras, entonces se usaban los batidores para servirse el atol.
2: O sea, un batidor es una taza.
3: Un vaso. Es como un jarrito, uh-huh, en pequeño, pero es vaso. Uh-huh. Y entonces, ese pico que tiene el batidor, uh-huh, es especialmente cuando se sirve café, uh-huh, ¿verdad? Para compartir. Pero el arte de beber también se tomaba por el pico, el atolito, ¿verdad?
2: Uh-huh. Muy bien. ¿Y las jícaras provenientes de dónde?
3: Bueno, son producto de la zona costera. Yo hice el pedido de 600 jícaras que vinieron de Rabinal, cuando promoví el proyecto de Atol de Lote regalado, uh-huh, que se realizó en la Plaza del Maíz. Y lo triste es que era regalado Atol de Lote y casi no llegó gente.
2: Bueno, pues ahí está entonces don Justo Germán, el batidor y la jícara para poder disfrutar del rico atolito. ¿Alguna otra acotación acerca de las jícaras?
1: Bueno, lo que llama la atención de José Luis es esto, lo que acaba de decir, pero sí, las jícaras era algo original y había en la cocina un jicarero. Uh-huh. ¿Cuál es el jicarero? Una rama de árbol que cortada dejando solamente el espacio de unos 5 centímetros tal vez, para colocar después de lavar bien bien las jícaras, colocarlas ahí en el jicarero y a lo mejor hasta cada uno ya sabía cuál era su jícara y disfrutar así de eso rico que tiene el sabor del atole chicano, del atole guatemalteco.
2: Mensaje que ingresa al WhatsApp de la emisora al 42-42-81-80. Mi señora madre, dice quien escribe, nos hacía el atolito de xúchil, que por cierto ya no veo que le pongan estos ingredientes a estos atolitos. Mi madre, oriunda de San Andrés Chapil, lo hacía con amor. Feliz cumpleaños, don Justo Germán, que Dios le prolongue la vida para escuchar su tradicional voz que la trae desde Radio Retama, dice nuestro paisano Rodolfo Fuentes. ¿Conoce a Rodolfo, José Luis?
3: Sí, claro. Vive aquí por Camino a San Juan de Dios.
2: Ajá. ¿Cómo también era parte del grupo de los qué, dice usted?
3: Niño Perdido.
2: El Niño Perdido, ¿verdad? Muy bien, gracias Rodolfo, porque él siempre escucha la programación de Occidental Estéreo. El programa de la Checanidad llega hasta donde ustedes se encuentran, gracias a la proyección que a través de esta estación de radio tiene el licenciado Rodolfo Orozco, en representación de la Confederación de Cooperativas a nivel nacional, Confecop, al igual también que del paisano licenciado Gerardo Noel Orozco, identificándose plenamente con las costumbres, con la cultura y las tradiciones del San Pedro de antaño. El licenciado Eliot Orozco y su esposa, la profesora Beri Orozco de Orozco, de Eco Esparta Ferretería, que viene como resultado del ejemplo de trabajo de don Cornelio y doña Graciela Orozco. Don William López, sus hijos y su personal de las droguerías y farmacias Rogil, al igual que de el doctor Alex William Velázquez. Del licenciado Orlando Bautista y la profesora Rosemary Sánchez, su esposa, del grupo Bausán. Así como también de seño Norma Monzón Ramírez, o como cariñosamente se le conoce, seño Normi Monzón, de Artesanías Típicas Victoria, y de Marimba El Valle, de nuestro paisano Giovanni Roblero. Muy bien, hablemos de otro de los atolitos entonces dentro de la lista que acá don Justo Germán pues estuvo recordando. El famoso atol de masa, ya sea con azúcar o sin azúcar, don Justo, ¿qué nos
1: recuerda? Ese no tenía chinga, era totalmente
3: ralito.
1: Fino, ralito, para sentir el sabor, algunos le ponían leche. Pero antes de eso, yo quiero decir que el atolito está tan profundizado en el gusto de las personas, porque las atoleras, ya saben, tienen su clientela en la plaza, en el mercado, en la farmacia, en la clínica, y así decir, aquí le traigo su atolito. En las distintas esquinas de nuestro pueblo se ubicaban también, porque los transeúntes o los que estaban en una oficina, en un taller, salían a tomar su atolito con jengibre. La propiedad del jengibre es darle un sabor agradable, semipicantito, uh-huh, y curativo, por cierto, claro, de esta cuenta. Entonces, el atolito estaba bien metido en el gusto de todos. Hay anécdotas que se cuentan. Un paisano que se fue a Estados Unidos, allá llegó, estuvo un buen tiempo, de repente vino y en la casa su estimada madre, con el deseo de, ¿cómo se llama?, agradar su paladar, le dijo, aquí está la bebida, y recibió entonces el batidor o la jícara, comenzó a beber, tan lamido el guatemalteco, el chicano que fue, y moviendo, removiendo para que la chinga pudiera disfrutarse, le dice, ¿y qué es esto, abuelita? Ya se le había olvidado, pero el movimiento no se le olvidó de cómo disfrutar el sabor del atolito.
2: El movidito, se le había olvidado el nombre, pero no se le olvidaba el movidito, José Luis.
3: Bueno, hay varios ejemplos de eso, de otros casos, uh-huh, pero en el caso del atolito, pues es un hábito que se toma porque para mover la chinga, claro, y se vaya completo.
2: Para que no se termine uno primero la parte de arriba, que líquido. Era la más líquida, ¿verdad? Y abajo quedaba la chinga.
3: Porque si se termina el líquido, va a tener uno que golpearle.
2: Exactamente. Ese movimiento que usted hizo ahorita, José Luis, es el que normalmente uno hace, ¿verdad? Pues gracias a nuestra audiencia por estar siempre en sintonía de el 88.7 en la frecuencia modulada. Queremos contarles, me parece que por las condiciones atmosféricas difíciles que han estado haciendo el día de hoy, eso genera a veces un poquito de complicación en las señales de internet y a veces se nos frisa el video o se entrecorta, pero al igual ustedes pueden recuperarlo en cualquier momento al estar participando con nosotros a través de el San Pedro de antaño, de hoy y de siempre. A ver, el atol de masa, creo yo que lo más saludable, incluso recomendable ahora, es que las cosas no las tomemos con mucha azúcar, ¿verdad? Ajá. Porque puede también hacer un poquito de daño en el ser humano. Hay quienes lo disfrutaban con azúcar, otros sin azúcar, José Luis.
1: Y otros con leche.
2: Ajá, con leche, exactamente. Algunas diferencias de las que nosotros conocemos, pero nuestros oyentes pueden ayudarnos a acotar también a través del WhatsApp 4242-8180.
3: Esa leche, o digo, el atolito con leche y azúcar ya es el atol comercial. Porque el de casa casi no se utiliza el azúcar. Ajá. Porque pierde su originalidad. Ahora, en el caso de los que trabajan en oficina, tienen a sus atoleras especiales que ya les traen un atol muy especial. Por ejemplo, yo me daba cuenta, justo Germán, de Mamá Niceta, para eso del atol resquebrajado era una piedra grande y lo tenía así en una plataforma, la piedra grande. Ahora me daba cuenta que utilizaba la piedra pequeña donde molía los mensujes para el recao, para la masa fina, para el atol finito.
2: Fíjense que yo les iba a preguntar algo acerca de eso. Yo recuerdo que había una piedra específicamente para moler los ingredientes de los atoles. En algunos casos, ¿verdad? Quienes podían hacerlo, porque también probablemente quienes no podían hacerlo. Y otra piedra se utilizaba en todo caso para hacer recados. ¿Por qué? Porque en el brazo de la piedra, que también es de material de piedra, dentro de los orificios, algunos orificios que tenía, se quedaba a cierto material y eso podría alterar el sabor, ya sea del atol o de la comida, José Luis.
3: Es cierto. Por ejemplo, las piedras grandes son muy morroñosas.
2: Ajá.
3: Debido a que es para el nixtamal, para el atol resquebrajado.
2: Muy bien.
3: Ahora las piedras que
1: más finas.
3: Utilizan
2: las más pequeñas para
3: el recadito son más finas. El brazo casi no tiene, es casi liso.
2: Exactamente. Ajá. Muy bien. Bueno, pues son cosas de las que podemos acotar, como lo hemos indicado en otras ocasiones. La última palabra no la tenemos nosotros, ¿verdad? Ustedes pueden acotar, nosotros hablamos acerca de la experiencia propia, pero como lo hemos dicho en otros programas, cada persona tiene su propia experiencia para poder recordar lo que hacía, las costumbres, las tradiciones y la forma, en este caso, de preparar los atoles. ¿Alguna otra acotación que nos quieran hacer?
3: De las atoleras de cada cantón.
2: Ajá.
3: Cada cantón tiene sus atoleras. Y cada atolera tiene su clientela.
1: Así es.
3: Por ejemplo, yo conté hace 3 o 4 meses, todavía están vivas y atendiendo 13 aquí en el centro. 13 atoleras. Y ojalá se prolongue, se amplíe, para que continuemos nosotros con esta tradición de la bebida sagrada.
2: Bueno, pues, dato interesante, José Luis, el que usted nos traslada, el que usted nos regala acerca de las atoleras, ¿verdad? Que cada una tenía su propia clientela, cada una lo hacía también seguramente a su manera. Exacto. No necesariamente, ¿verdad? Exactamente, sí, no sí. Todas necesariamente tenían que hacerlo de igual forma.
1: Aparte de tener su ubicación, su esquina, su calle, en el mercado también o en la plaza estaban las atoleras prestas para despachar a los transeúntes, a los viajeros que iban para el altiplano, que iban para la costa o para otro lado, servirles el atolito. Y cuando venían personas de la capital, de otros lugares, sabían, ya oían y entendían que era una bebida muy criolla, muy nuestra, llegaban y pedían su atolito y algunos pues hasta con un chuchito, o si no, acompañaban con una rica checa. De esa cuenta, eso es el sabor de lo nuestro, es el sabor de la bebida criolla checana.
2: Nos dice Hilda Santisteban Flores, Dios les bendiga. Cuánta nostalgia al recordar esos momentos y tomar el rico atole en las calles de mi San Pedrito, con las ricas tortillas de trigo o también con tortillas con frijol y chirmol de chile seco. ¿Verdad que sí? Es que hace agua a la boca. No, o sea, normalmente las personas que lo elaboraban y salían a venderlo, pues llevaban también las tortillas con frijol o las tortillas de trigo. Y entonces, si se bebía el atol y luego la tortilla, ese es un alimento integral, don Justo Germán, que es muy beneficioso y que sustentaba también a quien lo disfrutaba.
1: Atole muy nuestro, bebida muy nuestra, y habían otras clases de atolitos que ya iremos mencionando, porque si no, van a decirnos, ustedes no hablaron de este atol, de este otro, de la maicena, del pinol, y de todo eso que es propio de nuestra chacanidad.
2: Antes de hacer nuestro corte comercial, damos a conocer estos mensajes que ingresaron al WhatsApp de la emisora. Dice quien nos escribe del 8952, el jueves en San Pedro es el día de plaza, lugar donde una checa y el atol voy a comprar, que es parte de la letra, dice, del son suspiro checano. Ya de repente lo vamos a incluir, esperamos que nos dé tiempo. Así que gracias a quien nos escribió del 8952. Y pues nos manda por ahí un banner que dice, hablando de atol, invitados a tomar un atolito acompañado de chuchitos el domingo, dice, con motivo de las primicias de fiesta que se van a estar realizando. Gracias a quien nos escribe. Eric, ya observaste, ¿verdad? Un mensaje que nos enviaron. La misma persona que nos compartió las fotos de las chicharras ahora nos comparte unas jícaras para tomar el rico atol. En el próximo corte, entonces, Eric, vamos a hacer la transición mientras nosotros estemos hablando. Nos enviaron una fotografía de 3 jícaras con distinta forma que ya las van ustedes también a observar. Gracias a quienes nos escriben del número con la terminación 2821. Vamos a estar en nuestro corte comercial y regresaremos más con el San Pedro de antaño, de hoy y de siempre.
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0: Muy bien, pues bello tema musical. ¿Cómo es el nombre de esta pieza? Las Checas de San Pedro. Es que checas, al igual que los atolitos, están por todos lados, en el mercado, en la plaza y en las panaderías. Bella pieza musical de los hermanos Bautista de allá de los Jazmines. Pero lo interesante es que la cabina se satura de olor. Y como dice, como decía don Goyo de Paz o don Toribio Vialidad en la lotería que tenían, agua se me hace la boca, pero se refería a la sandía de verla tan colorada. Ahora nosotros aquí decimos, agua se me hace la boca de ver las sorpresas que tiene el auditorio, y ahora huele a pan, huele a semita, huele a pan dormido. ¿Y qué pasó? ¿Qué es lo que está sucediendo entonces? Ya van a hablar del atole. No es que se va a combinar el pan con los ricos atolitos. Así que, Oscar Daniel, preséntanos a quien nos está visitando agradablemente esta tarde.
1: Don Justo Germán, José Luis y toda nuestra audiencia. Tenemos por aquí a alguien que nos visita. Tomó sus pasos, se encaminó hacia la emisora. Y pues está aquí con nosotros, qué gusto de saludarle. Ya nos dijo su nombre, pero queremos que usted al auditorio de Occidental Estéreo, por favor, se lo pueda trasladar.
2: Muy bien, muy buena tarde para cada uno de ustedes, al auditorio, don Justo Germán, José Luis y Oscar Daniel, un honor estar con ustedes, mi nombre es José Orozco.
1: José, cuéntenos los nombres de sus padres y en qué cantón viven ustedes.
2: Muy bien, yo vengo del cantón del Mosquito, mis abuelos, doña Miriam Joachim, la que vivía y en la Bajadita, y don Robert Orozco Miranda, hijo de doña Rosalía, que vivían allá en San Sebastián, en la calle que conduce hacia la Inco.
1: Muy bien, ¿y los nombres de sus padres?
2: Mi mamá, doña Nancy Orozco, ha seguido la trayectoria y atrás de ella, le sigo en la manifestación, así es.
1: Bueno, ya dijo los nombres de sus abuelos y de sus padres, don Justo, acote algo acerca de ellos, si lo recuerda, y luego José Luis también seguramente le pica por tomar la palabra.
0: Bueno, pues solamente tomamos así de rapidito, aquí doña Miriam de Tonalá, don Ramferí, donde estaba una tienda, los Joachín ahí, que han hecho historia a través de don Vicente, desde el abuelo, el bisabuelo, y ellos han descollado como comerciantes, como industriales y como buenos checanos, trabajando honradamente para decir, este es el sabor de lo nuestro y aquí nos ganamos el pan de cada día con el sudor de la frente, tal como es el principio bíblico.
1: José, algo acerca del árbol genealógico de su tocayo José.
3: Bueno, yo escuché ahí Ramferí.
2: Sí,
3: Ramferí fue amigo, compañero de la sacería en el Emporium. Y cuando estaban hablando de la señorita enfermera hace días, Dani, de la familia Joachim, mi mente empezó a rastrear ese lugar. Sí. Incluso a Noel González yo le pregunté sobre el amigo Ramferí. Entonces él me dijo, ese callejón es para adentro. Y entonces ahora comprendo. ¿Por qué la familia de José que nos visita tiene esa amplitud de criterio? Quizás porque el espacio que se desenvuelve el comerciante, que tiene que tener esa cortesía, como decía el tío Laureano, la clientela es primero.
1: Así es. José, luego de esta agradable presentación, cuéntenos el motivo de su visita y su presencia aquí con nosotros en la cabina.
2: Hace un par de minutos don Justo Germán decía, nos ha traído el recuesto y evidentemente pues la familia Orozco Vázquez le queremos hacer entrega, no solamente a usted, sino también a Oscar Daniel, a don José Luis e incluso a Eric, se encuentran aquí en cabina, pues fueron elaboradas desde el día de ayer, preparadas, y ya hoy saliendo del horno esperamos desenfriar un poquito y pues traerlas a la cabina, ¿verdad?
1: Muy bien, ¿qué dice don Justo?
0: Vienen bollos, vienen checas, ¿qué es lo que en sí trae este respuesto? Sería bueno si José Luis levanta el mantelito para ver acá, bueno, pues se lo acercamos aquí a nuestro visitante, al dador alegre, para decir, aquí en San Pedro compartimos con todos los que contribuyen. Hola, esto sí es para decir qué tentación. Si no como pan y hoy como pan sudo, entonces me encaminarán al hospital, al centro médico o al Santo Cementerio.
1: José, voy a tomar yo una bolsita, la voy a acercar a la cámara y usted nos explica, porque usted ya conoce, ¿verdad?, qué es lo que contiene. Le voy a mostrar y luego usted nos describe, José, el contenido de esta primera bolsa.
2: Muy bien, las cuatro bolsitas, mi familia pues bondadosamente les manda, trae un bollo, es un bollo grande, una semilla, evidentemente con jalea, con sabor a fresa, oh, y una rosca. No es todo lo que elaboramos, porque aparte hacemos...
0: Permítame, yo voy a tener ¿sí? también en la mano algo así para decir, sí que... Hay pan para todos, hay pan hasta para Judas, pan, pan, pan, pan para los locutores.
2: Sí, así es, pues, como les hacía mención, no es los únicos productos que nosotros ofrecemos en la casa. Hacemos lo que son los bizcochos, es similar a la semilla, únicamente lleva harina encima.
0: Muy bien, ahí está el detalle, dijo Cantinflas, y entonces, otra vez... al canasto donde viene este repuesto checano para complementar con los atoles de los que hemos estado hablando el día de hoy, un chocolate, un té, un vaso de maicena, todo combina con los panes que nos ha traído.
1: José Luis, seguramente acotar algo de esto que, primero, de el honor que nos dan ustedes, José y su familia, sus estimados padres, toda la familia que ya mencionó, y luego pues él que se ha tomado, exactamente José, que se ha tomado la molestia de venir aquí a la radio y ofrecernos esto, José Luis.
3: Estábamos platicando en el momento preciso sobre el ceremonial al maíz cuando se levanta la cosecha en el patio, y hablábamos de la jícara, y hablábamos de la flor de geranio, y que el padrino o el dueño de la casa tomaba una ramita y lo remojaba en la jícara y rociaba para bendecir el maíz. Luego hablábamos del bollo, de los cuatro, que significan los cuatro puntos cardinales. Entonces tiene un simbolismo también el pan. Entonces agradecemos bastante este regalo, este presente, porque ese simbolismo del sanpedrano, la pepitoria, la que le da el sabor.
1: Y el ajonjolí. ¿Verdad? Bueno, pues mire, Augusto Germán, qué agradable sorpresa. ¿Cómo agradecemos bastante el aprecio de ustedes, José, y su proyección también? Y les decimos, bueno, pues... de alguna manera van a tener que contactarse con esto, con esta familia, porque ese pan, don Gusto Germán, seguramente es exquisito.
0: Totalmente delicioso, solamente se ve y no se ha chiruneado para decir qué rico sabor. He estado hablando de Ramferí. Ahora una pregunta es, ¿Ramferí es hijo de doña Chana o es hijo de doña Tina?
2: Es hijo de doña Susana.
0: De doña Susana, sí, Joachín, las Joachín de ahí de Tonalá, y ahí pues Ramferí tiene su tienda, su negocio, su pick-up, y él es comerciante total, que le enviamos un saludo a Ramferí muy respetuoso cuando pasamos por ahí, entonces ahí cargando o descargando y saludando con toda la cordialidad. Así que para los Joachín, para Ramferí, doña Tina, doña Chana, y para el visitante, el agradecimiento por esa generosidad que tienen para Occidental Estéreo.
1: Su saludo, bueno, antes del saludo final, José, quiero preguntarle, díganos usted cómo pueden contactar las personas, porque yo me imagino que ustedes también trabajan bajo encargo, ¿verdad? ¿Dónde los pueden encontrar? ¿Cómo los pueden contactar? Si hay un número de teléfono, lo puede dar al aire, por favor. Para que encarguen su exquisito pan.
2: No, pues en definitiva, nosotros como familia siempre hemos sido bendecidos con la elaboración de las setas. Ya más de 35, 40 años que lleva mis abuelos en la elaboración. Ya les hacía la acotación de que mi abuelo, pues, descendiente de doña Rosalía Miranda, pues ella fue la que inició y promovió también la elaboración de lechetas. También haciendo una mención gratificante a Ian Natalia, la que vende en el mercado número 2, donde las panaderas, también a Ian Candelaria de Islandia, también otra panificadora, lamentablemente por situaciones de enfermedad, pues ya no la realiza, pero así es, nosotros nos ubicamos en el Cantón del Mosquito, no sé si puedo dar referencias, sí, donde se encuentra la veterinaria Velas y Brumas, por ahí más o menos, donde antes se encontraba las instalaciones del ICS. Ahí nos podrían ubicar ustedes fácilmente.
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4: 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Algo que quiera, antes de que él se despida, don Justo Germán, algo que quiera expresar, y luego José Luis también, a nuestro visitante, no solamente para él, sino para su familia, porque estas actitudes son en mutuo acuerdo entre familia, don Justo.
0: Bueno, pues muchísimas gracias. No cabe duda que es la laboriosidad, son las manos para preparar todos los materiales y decir: este es el pan, esta es la checa, esta es la semita que hacemos, y esta puede compartirse con un vaso de arroz con leche de las bebidas que estamos hablando, un vaso de pinolito con habas y las otras bebidas que son para decir qué sabor, qué delicia, qué comida tan especial, la de los checanos a través de San Pedro de antaño, de hoy y de siempre. José, muchas gracias.
3: Con el regalo que nos trae José, vino la memoria de sus abuelos, la presencia vibratoria de sus abuelas, las panificadoras de antes. Ellas están presentes en vibración a través de José. Y esto significa que los abuelos que ya no están con nosotros físicamente, continúan vibrando a través de las costumbres y las artesanías que nos dejaron. Muchas gracias a la familia de José. Y especialmente un saludo muy, muy cordial y apretón de manos a Lanferí.
4: José, su saludo final.
2: En definitiva, pues un agradecimiento total a la familia de Occidental Estéreo. Siempre estamos al pendiente de la programación del San Pedro de antaño, de hoy y de siempre, ¿verdad? Y un agradecimiento y promoviendo pues nuestra cultura y al final nuestras tradiciones.
4: Una felicitación sincera para usted por saber el arte de la elaboración de las checas y una felicitación también por su motivación de superación en las ciencias de la comunicación. Le deseamos todo el éxito del mundo y pues que siga adelante, que cuando uno hace las cosas con sinceridad siempre van a tener un buen resultado, José.
2: Así es, pues agradecido y únicamente quisiera hacer una acotación. Voy a empezar con el son de Mamá Rosa.
4: Mamá Rosa, lo preparamos, por favor, mi estimadísimo Eric, y de una vez lo vamos a incluir y luego iremos a nuestro corte comercial para poder disfrutar del programa de la Checanidad.
0: ¿Es el son de Mamá Rosa o Bailando con Mamá Rosa?
2: Bailando con Mamá
0: Rosa. Muy bien, bailando entonces con Mamá Rosa. Ese es el tema que va a seleccionar ya Eric y decir: mejor terminemos el programa, mucha, porque hay que ir a disfrutar de los atolitos, de la maicena, del pinol, con los panes. Ya José Luis ya se apoderó,
4: pero
0: no
4: es que
0: le
4: es
0: hemos
4: natural,
0: dicho.
4: Porque no, ya José entregó la ración
0: pero,
4: de cada
0: pero
4: quien.
0: Pero él está diciendo, no le hemos dicho, tome una su bolsita. Buenas tardes.
4: Bailando con Mamá Rosa en el programa San Pedro de antaño, de hoy y de siempre.

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8: Es la hora 14:34 minutos.
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1: Y de esta cuenta estamos con San Pedro de antaño, de hoy y de siempre. Hoy es viernes 29 de mayo. Saludos especiales. Teníamos aquí nuestro listado de bebidas, de atolitos. Los mencionará Oscar Daniel, ya no nos dará tiempo de analizar cada una de las bebidas, pero todas tienen el sabor de lo nuestro, el sabor de la cocina chicana, que es tan especial. De esta cuenta esperamos ustedes sigan con nosotros y nosotros esperamos seguir con ustedes haciendo este programa, el programa de la chicanidad a través de Occidental Estéreo, gracias al patrocinio de nuestros clientes. Un saludo muy especial, agradecimientos al doctor Leonel Antonio Orozco Velázquez, sus atenciones, los cuidados para mí y para muchas otras de las personas. Doctor Leonel Antonio, gracias por la amistad, el cuidado y las atenciones que siempre ha tenido para nosotros. Así estamos con San Pedro de antaño, de hoy y de siempre. Oscar Daniel, algunos detalles más.
2: Saludos, dice un mensaje que ingresa a nuestra página de Facebook, Occidental Radio 88.7. Saludos al poeta de su nieta Ashley, siempre escuchando las anécdotas del abuelo, dice la nietecita, mi estimadísimo José Luis. Nos escribió alguien más, identificado como Fuentes Luis, dice: saludos a Chepito, lo conocí en TikTok. Me imagino que se refiere a Chepito que nos visitó, ¿verdad? Uh-huh. Exactamente. Así que gracias Fuentes Luis por escribirnos. Creo que no sé si tenemos un poquito más de volumen en este micrófono, por favor. Ahí estamos, Eric, muchas gracias. Bueno, quiero trasladarles lo siguiente, don Justo, José Luis, a quienes nos escuchan y nos ven. Hugo Fuentes, aparte de enviar un saludo cordial para usted, don Justo Germán, de cumpleaños, nos envió una fotografía que ya Eric en este momento está proyectando. Hablamos de las jícaras y hablamos de los batidores. Entonces, Hugo tiene allí en su casa, seguramente junto a su esposa, doña Maribel, unas jícaras y para que nuestra audiencia también pueda tener la idea, que muchos de ustedes las conocen, pero probablemente quienes no, pues ahí está proyectando Eric las respectivas jícaras que nos compartió nuestro amigo Hugo Fuentes. Ahí ustedes pueden observar la fotografía en este momento. Y pues agradecemos, Hugo, su benevolencia y también su audiencia. Dice que está pendiente. Él actualmente está allá en la Reforma, ¿verdad? ¿Usted quiere cantar algo de Hugo, mi estimadísimo José Luis? Y luego, Hugo Fuentes.
3: Yuca.
2: Pues, yuca, pues.
4: Ah, Hugo. Hablábamos de doña Juanita, cuando las chipeas de cera. Y es que doña Juanita era muy curiosa en cuanto a su actividad comercial. Traía los marañones, y lo de la cera mexuca. ¿Y por qué les dicen yucas a ellos? Porque era el negocio especial de doña Juana. Es decir, que ella vendía yuca cocida. Y yo me recuerdo mi niñez con doña Juanita y el hijo de ella, el más pequeño, Ben. Ben, cuando despachaba, nos daba la ganancia suficiente, me recuerdo, en las hojas de machán. Y ahí empezó también doña Juanita ya a agregarle su salsa.
2: Claro.
4: Entonces, un saludo a Hugo, y si él está haciendo esa colección de esos trastos ancestrales, qué bueno, porque ojalá no se cumpla la otra profecía que dice que vamos a volver a vivir como en estado primitivo. Y entonces ya tenemos los trazos ahí preparados para volver a utilizarlos y estar cerca de la naturaleza.
2: Muy bien, también nos compartió unas chicharras, ahí si las puedes proyectar, mi estimadísimo Eric. Y hablando de las chicharras, él dice que tiene unas 20 chicharras para quienes quieran tenerlas como recuerdo también. Las va a mandar o a traer aquí a Occidental Estéreo. Las tendremos el lunes. Y el lunes también, de una vez les adelantamos, vamos a tener ya el primer recital de nuestro buen amigo José Luis de León, el poeta sanpedrano, con una sorpresa especial para ustedes. Ahí están las chicharras, él las tiene, ustedes las están observando ahí en la página de Facebook, Occidental Radio 88.7, y pues dentro de las 20 chicharras, para quienes quieran recordar la elaboración de los trompos de chicharra, pues también podrán hacerlo y las podrán venir a traer para tener una colección especial a nombre de nuestro buen amigo Hugo. Así que gracias, Hugo, por su atención y gracias también por este ofrecimiento que ha hecho para el próximo lunes. Gracias también, Eric, por proyectar las mismas. Muy bien. Bueno, de una vez, Eric, porque tenemos que agradecer, estamos para hacerlo desde el miércoles pasado. Y si tienen la foto ahí del trompo, el ingeniero Eric Bautista Sánchez, desde el día que hablamos del trompo, un día después él nos envió una fotografía, dice que fue a una actividad y como buen recuerdo le dieron ese trompo, que ya está, ¿verdad, Eric? Ya está el trompo, ahí lo están ustedes observando en la transmisión de nuestra página de Facebook, Occidental Radio 88.7, está el trompo debidamente decorado, así como lo hablábamos José Luis y Don Justo, a los trompos se le hacían las figuritas, se le hacían los colores, y de una vez ahí con su respectiva pita lo recibió el ingeniero Eric Bautista. Así que gracias, ingeniero, ya cumplimos con poder proyectar ese recuerdo que usted también nos hizo llegar a través de una fotografía. ¿Algo que quieran acotar, don Justo o José?
4: Que Orlando le enseñe cómo manejar al trompo al ingeniero.
2: Yo creo que él lo sabe. Eric es muy apegado, don Justo Germán, a las tradiciones de San Pedro.
1: Claro.
2: ¿Verdad? Él, digo yo, que ya de saber el manejo del
1: Efectivamente
2: trompo.
1: Efectivamente es así, puro de los típicos descendiente de por ahí. Y la esposa de
2: Orlando, del señor Orlando.
1: Y en los próximos días ya del mes de junio tendremos aquí en Occidental Estéreo a su señor padre Bausán para hablarnos de las vivencias que ellos tienen de San Pedro, desde los abuelos, los padres, el comercio, las ventas en la plaza, en el mercado y seguramente también en la docencia. Saludos, esperamos que ellos disfruten también con el programa San Pedro de antaño, más aún cuando los tengamos acá.
2: Tenemos dos atoles más de los que a lo mejor nos da un poquito de tiempo de hablar, don Gusto Germán. El atol de elote, sabroso, exquisito. ¿Qué nos habla usted acerca de ese riquísimo atol?
1: Bueno, pues se busca los elotes no demasiado tiernos para que tenga el sabor agradable y el olor especial. Se ponen a cocer, después se licúa o se muele y se prepara así el atole de elote, que es tan riquísimo, fresco, delicioso. Y decir, esto también es el sabor de San Pedro de Antaño.
2: El atol de elote, José Luis, tiene una particularidad bastante especial. La razón que sea, Dios sí la sabe perfectamente bien, pero hay que tener cierto cuidado para que no se corte. Creo yo que esa es una de las complicaciones que da el atol de elote, pero cuando no se corta, José Luis, el famoso término ese que se utiliza en nuestro medio, el atol sale exquisito. ¿Pero qué nos habla acerca de eso?
4: Bueno, de esto hay ciertas historias o anécdotas de que la persona es la que corta y entonces pero yo creo que son mitos, ¿no? La técnica está en estar moviendo,
2: claro,
4: para que no suceda eso. Y luego lo que las abuelas tenían cuidado, no ahumarlo. Y entonces, pero lo que decía justo Germán, cuando las abuelas ya tenían vista las matas en donde los elotes eran adecuados para el atol de elote, luego desgranaban, lavaban los granos, lo ponían a secar un poco y luego entonces venía para molerlo. Si tal vez se recuerda, justo Germán, el atol de elote era una de las bebidas tradicionales del Día de los Santos.
1: Así es.
4: Y sí, después se agregó el arroz en leche. Pero el atol de elote, me recuerdo yo, que preparaban para el Día de los Santos, era ese atol de elote espeso. Y que el otro día, con cucharita, lo tomaba uno.
2: Y cuando se enfriaba, se convertía como en manjar, ¿verdad?
4: Exacto.
2: Esa era la contextura que tenía.
1: Y llevarle la ración a los difuntitos.
2: Así es.
1: Pero otro de los detalles en lo que respecta al atole de elote es que cuando se estaba cocinando, miren los detalles, los mitos, no se permitía que una mujer embarazada entrara porque decía, se va a cortar, no entras, quédate ahí. Y luego, también, otra de las mitologías, la creencia era esto de que si traes tal o cual prenda de vestir, algún cuartillo o qué, tampoco quítatelos porque si no, se va a cortar y va a quedar todo raro, ya no va a sentir el sabor. Esa es, la creencia es la mitología, pero es parte de San Pedro de antaño con los deliciosos atoles.
2: Lo que sí es cierto, José Luis, es que cuando se preparaba el atol de elote y sucedía ese fenómeno de que se corta el atol, pues ya no servía, ¿verdad? Ya no tenía la misma consistencia, ya no tenía el mismo sabor.
1: ¿Y qué había sabor que agridulce.
2: ¿Y qué había que hacer? Otra vez el proceso, José, para poder disfrutar del atol.
4: El atol descompuesto no era agrio.
2: Exactamente.
4: Era insípido.
2: Ajá, sí. Ralo.
4: Pero el cuidado que tenían los hogares, las abuelas, las viejas abuelas, con las chicas que estaban en su periodo, no las dejaban entrar a la cocina.
2: Porque ese era otro mito, ¿verdad?
4: Exactamente.
1: Se cortaba.
4: Sí, pero eso sí parece que sí.
2: Que sucedía.
4: Es cierto.
2: Exactamente, ¿verdad? Y eso de las mujeres embarazadas, las señoritas que estaban en esa etapa de su vida biológica, ¿verdad? Pero sucedía, ¿verdad? Pero es la particularidad que queremos resaltar nosotros, que sucedía con el atol de elote. Pero cuando se llegaba a preparar de manera sin ningún problema, era sabrosísimo el atol de elote, ¿verdad? Muy bien, vamos a hablar de...
4: Pero en olla de barro.
2: Sí, exactamente. Eso,
4: esa en era olla de barro.
2: Eso era lo que tenía...
4: Porque el sabor del atol de elote en olla de peltre no es igual.
2: Exactamente. Creo yo que incluso se hacía en tipo apastes, ¿verdad?
4: Sí, exacto.
2: En tipo apastes.
4: Cuando, ¿verdad?, era una festividad.
2: Exactamente.
1: para que alcanzara.
2: Es suficiente, ¿verdad? Pero muy rico, muy sabroso. Vamos a hablar de otro atol, pero quiero trasladar unos mensajes que ingresaron. Buena tarde, saludos, y solamente para aportar, dice la persona que nos escribe, del número con la terminación 9060. Para un desfile de la feria o de la fiesta de San Pedro, a la escuela de Aldea Chim nos asignaron la elaboración de jícaras. Fuimos a la costa y encontramos los árboles con la fruta colgando y trajimos unas costillas, las limpiamos con los alumnos y ellos las pintaron. Aquí está el nombre de la persona que nos escribe. Soy Nidia Fuentes Bautista, dice, quien laboró en la escuela María Chinchilla. Gracias, señor Nidia, por acotarnos esto, que tiene que ver con lo que hablamos el día de hoy, porque la jícara servía para tomar café, para tomar atol, para tomar incluso refresco, ¿verdad?, que se utilizaba la jícara. Señor Nidia, pues ahí estuvo en una ocasión, dice que tuvieron la oportunidad de preparar las jícaras y seguramente las estuvieron repartiendo, José.
4: Son temáticas que el Ministerio de Educación asigna en ciertas actividades de la vida escolar. Y claro, los maestros que somos creativos y que le damos su valor a los productos de la naturaleza, no cabe duda que fue un proyecto muy importante, porque con esto se dieron cuenta el alumnado de los utensilios que usaban los abuelos y que todavía prevalecen.
2: Y miren, esas experiencias son muy buenas, ¿verdad? Que aprendieron y observaron cómo es la elaboración de las jícaras, desde el árbol y luego limpiarlas, extraerles lo que contiene dentro y luego también asearlas, que es el término que se utilizaba, que se puede seguir utilizando, o sea, limpiarlas y lavarlas bien. Don Justo Germán dice, quien nos escribe del número con la terminación 6192, muchas felicidades en el día de su cumpleaños, que fue ayer, por cierto, muchas gracias, que la felicidad sea perpetua para alegría de los suyos, Dios lo cubra de su gracia y guarde siempre, dice quien nos escribe con el número de la terminación 6192. Trato de identificar quién es la persona que nos escribe. Me parece que mejor no digo, porque si no puedo cometer error. Pero igual, don Justo Germán, ahí está.
1: Bueno, saludo, mientras tanto, entonces yo digo, como el mexicano, gracias, muy agradecido.
2: El atol de habas o el pinol, porque como ya estamos casi en los minutos del finales del programa San Pedro de antaño, don Justo, ¿qué recuerda del riquísimo atol de habas?
1: Bueno, pues había que tostarlo en el comal de ahí de la casa, en el pollo, sobre los tetuntes se tostaba las habas, y que no salieran totalmente quemadas, doradas, sino en una sazón perfecta para poderlas moler con suavidad, porque se molía en la piedra de moler. No había licuadoras, ni habían todavía los molinos para hacer estos productos, y de ahí resultando un sabor exquisito, el atolito, el pinol de habas, para decir, bueno, el otro de los refranes era, ese es la semilla de gente, quería decir que fertilizaba al sexo para decir, vamos a tener hijos y muchos hijos.
2: Otra creencia. Pero antes, José, perdone, tenemos a alguien que está esperando en el hilo telefónico, una llamada. Muy buenas tardes, gusto de saludarle nuevamente, gracias por la espera. ¿Quién nos habla?
3: Buenas tardes, Coca, soy Mari.
2: Hola, Mari.
3: Rápidamente, solo para comentarles algo, ¿verdad? Del elote y del atol de elote. Cuando yo recién acababa de llegar a Los Ángeles, una señora salvadoreña casada con un paisano guatemalteco, pues iba a hacer atol de elote, y me mandó a mí, ¿verdad?, a comprar el elote, pero aquí se compra por docena, y pues yo fui a la tienda, una tienda de mexicanos, y yo digo, deme dos manos de elotes, porque allá en Guatemala pues se pide por mano, ¿verdad?, son cinco unidades, y me quedó viendo, se me quedó viendo el señor, y diría, ¿y esta chiflete qué? Y entonces reaccioné rápidamente y le dije, pues bueno, dos docenas o lo que me hubieran mandado a comprar. Y pues ahora ya de vieja yo, para no hacerme bolas, si son manos o son docenas, pues hacemos nuestro atol de elote con elote de lata, claro. Lata. Y la verdad no se nos corta, sale rico y pues igual. Decimos que ya fuimos a cortar el elote allá al terreno de Tonalá. Pasen feliz tarde, ya no les quito.
2: Gracias, Mari. Gracias. Muchas gracias por su acotación, muy buena. Y fíjense que esto que menciona Mari, José, hace un ratito platicaba yo fuera del micrófono por las cosas que a veces nos salen aquí en la cabina, pues tienen que adaptarse, ¿verdad? Y pues no hay la manera de cómo ir a cosechar los elotes, pero entonces se hace con lo que hay, ¿verdad? Y el asunto es ser uno feliz. José, ¿alguna acotación de lo que estábamos hablando, ya sea de esto que acaba de decir Mari o también acerca del riquísimo atol de habas?
4: Lo curioso es de que ella menciona de que una ciudadana salvadoreña. Ajá. Entonces quiere decir que el atol de elote es costumbre centroamericana.
2: Probablemente. El asunto es de que está casada con un guatemalteco, ¿verdad? Probablemente eso también puede
4: pero
2: incidir.
4: Pero también,
2: ¿verdad?,
4: hay que hacer resaltar de uh-huh. que el área maya del maíz, y entonces esas bebidas son, ¿cómo se llama?, socializadas uh-huh. dentro de esta sociedad maya de, ¿cómo se llama?, el espacio de México a Centroamérica, Mesoamérica.
2: Ajá, Mesoamérica.
4: La parte de Mesoamérica, el alimento principal es el maíz, uh-huh. y entonces sus derivados, las bebidas. El caso de la maicena, que ya es sofisticado.
2: Exactamente. Y aquí, por cierto, también tenemos el atol de maicena, don Justo Germán lo recordó. Uh-huh. Pero sigamos con el atol de habas, José. Mi papá mencionaba que se ponían a tostar las habas. Y antes, hace mucho tiempo atrás, se tostaban en el comal, barro nuevamente, entra ahí en juego el otro elemento del barro para que tuviera un sabor especial.
4: Debido a la llama, a las llamas, y que no había qué cuidado con estar moviendo las habas, entonces se vio la forma cómo visitar a las panaderas y en el horno.
2: También.
4: Es que ahí se tuestan adecuadamente.
2: Horneadas, por eso horneada.
4: No se queman.
2: Exactamente, sí, es parejo, ¿verdad? Sin embargo, como no todos podían llevar al horno, pues entonces había que usar el comal. Pero entonces, ¿cuál era? Yo me recuerdo de mi abuela Victoriana, la mamá de mi papá. Empezaba con todo el cuidado a preparar las habas y luego las ponía sobre el comal, pero no era de dejarlas nada más ahí. ¿Qué era lo que sucedía? Con una paleta, mover, voltear, mover, voltear, hasta que estuvieran bien tostaditas, para luego entonces ir a la piedra de moler y preparar el polvo para que se elaborara, exactamente la harina, para que se elaborara el rico atol pinol de habas.
4: El pinol de habas era, como quien decir, la bebida aristocrática de la sociedad aristocrática. Uh-huh. Porque los del atolito de maíz era lo que estaba a la mano. En cambio, ya ahí, incluso en el mes de marzo, es una costumbre maya endulzar tanto la bebida de la pepita de ayote, porque también se extrae harina de ahí, uh-huh. de la pepita de ayote, y se hace atolito. Cuando se combina la haba con la pepita de ayote y se le agrega miel a la bebida, es lo que se conoce como la bebida del balché, que es una bebida ceremonial cuando se da el fenómeno del equinoccio en marzo. Es decir, que en el área maya de México, ahí esa bebida es ceremonial. Después de las ceremonias, eso es lo que se reparte. Combinación de haba, pepita de ayote y miel, que hace la bebida llamada balché.
2: Y aparte de eso, ¿se imagina usted las propiedades alimenticias también, verdad?, que puede proveer a quien lo ingiere.
4: No es presumir, uh-huh. pero a usted le consta que hace 2 o 3 o 4 días le traje la miel de 2 clases. Y me dice usted, ya la terminé, José.
2: Ya terminé.
4: No es presumir, ajá. pero yo consumo esas 2 semillas.
2: Ajá.
4: Porque, que dicho sea de paso, era el alimento de Jesús, las semillas y la miel.
2: Muy bien, gracias José Luis. Tenemos otro mensaje, dice, para preparar el atol de elote, A ver, ¿quién nos escribe? Si nos puede dar su nombre, por favor, el número con la terminación para que así lo lea completo cuando finalice de la lectura del 6560. Dice, para preparar el atol de elote, según la experiencia de esta familia, se raspa el elote con el cuchillo, luego se muele, después se cuela y listo a la lumbre para cocerlo. Ahí cerca ponía el azúcar, la sal, leche o agua. Y les pedía que no se acercara a nadie, porque si se acercan, lo cortan solo con la mirada y al final ese atolito salía buenísima. Le escribe, dice, desde Mazatán, Chiapas, Gilmar de la Cruz Saturno. ¿Qué le parece, don Justo German? Desde muy, Chiapas.
1: Muy buena observación, y eso quiere decir que traspasa este tipo de bebida a las fronteras para decir que eso es el sabor de Guatemala, el sabor de Centroamérica, el sabor de México, con similitud de gustos y preparación.
2: Sí, don Justo y José, mire esto que nos explicó, prácticamente es lo que ustedes dos nos han indicado, ¿verdad? O sea que de hecho, hay que recordar que el Soconusco, que Chiapas tiene es un territorio en el que no hay mucha diferencia de comportamiento, de culturas, de fisonomía, de comportamiento, José Luis, y prácticamente el proceso que ellos hacen, de acuerdo a lo que nos cuenta allá en Mazatán, Chiapas, es similar al de acá de San Pedro.
4: Hay una hipótesis de que los sanpedranos somos palenquenses. Es decir, que nuestros tatarabuelos emigraron de las tierras del rey que estaba haciendo sacrificios, y entonces estaban huyendo las etnias debido a esa práctica. En Palenque, en los edificios de Palenque, está una mata de maíz en relieve en la piedra, y cada vez que se da el equinoccio, entra el rayo de luz desde la punta, o sea, el tallo, el chichoj, que es la flor de la milpa, ahí lo señala, y conforme va pasando el día, va marcando. Es una diferencia de 20 años con el Dresde y la escalinata del edificio de las inscripciones de Palenque. Pero lo que me llama la atención es, ¿por qué los sanpedranos somos así? Amantes al maíz, entonces la hipótesis de que nuestros tatarabuelos vinieron de Chiapas, de Palenque, somos palenquenses, es una hipótesis.
2: Pero está sustentada en la similitud de comportamiento y de personas.
4: La cultura del maíz, porque nosotros tenemos la práctica, la devoción al maíz, ellos lo practicaban. Tenía otro nombre, Nopaach, se me va ahorita el término, pero ellos ahí en Chiapas, en algunas comunidades, celebran la ceremonia del maíz con danza, pero no como nosotros, en sentido cosmogónico, religioso, etcétera, etcétera.
2: Gracias a nuestro amigo que nos escribió allá en Mazatán, Chiapas. Bueno, pues les cuento que estamos ya en las 15 horas, 3 de la tarde con 2 minutos. Hablamos del atolito de maíz resquebrajado o de xinga, con azúcar o sin azúcar, de súchiles, con jengibre, con leche o solamente con agua, aunque este me parece más que era más sabroso con leche. Hablamos del atol de elote, hablamos de el pinol, que son de los que logramos abarcar en nuestro programa el día de hoy. ¿Algo quiere decir?
4: Tal vez para agregar lo del joven de Chiapas. Ajá. Él hablaba de que se raspaba la mazorca.
2: Sí, ajá.
4: Es una técnica.
2: Exactamente.
4: Una técnica de las abuelas ancestrales, que todavía no tenían, qué sé yo, la estética de desgranar, lavar los granos, etcétera, etcétera. En cambio, ahí...
2: Exactamente, raspar.
4: Y luego a molerlo.
2: Y es la manera distinta en la experiencia, ¿verdad?, de cada quien, pero lo que sí es cierto es que el atol, don Justo German, se disfrutaba.
1: En su totalidad, como se disfrutaba el pinol de habas, y se disfrutaba también la maicena. Yo recuerdo a mi extinta suegra, doña Adela, cuando la iba a visitar por las mañanas, ahí tenía preparada la maicena, le ponía un tinte rosado, dulcísimo, dulcísimo, pero ella era feliz con decirme, aquí está su maicena justito para que usted aguante para llegar al desayuno.
2: Y sabe una particularidad de Mamadela, José Luis, que aparte de la maicena, ella siempre tenía preparada una sheca, pero la sheca auténtica, ¿verdad? Porque la sheca no es el pan dulce normalmente. La sheca, exactamente, la torta casi no tiene sabor, pero siempre exactamente...
4: Llena.
2: Llena, exactamente.
4: Un pan de estos, un pedazo de pan de estos, la semita, por ejemplo.
2: Ajá.
4: Y un vaso de atol aguanta el cuerpo todo el día.
2: Exactamente, sustenta lo suficiente. Pues eso era lo que hacía mamá Adela. ¿Recuerda usted a mamá Adela?
4: No
2: mucho, la mamá de doña Rosenda y de todas las hermanas Sánchez. No, bueno, pues tiene la particularidad de hacer eso con don Estanislao Sánchez, ¿verdad?
1: Que una cosa importante es doña Manuela con esas...
2: La mamá de Mamadela.
1: Sí, las bellísimas blusas de seda blanca y generosas para decir, aquí compartimos lo que tenemos. Algunas veces... el abuelo Tonito no compartía, pero ella sí sentía la alegría de decir, y eso lo heredó doña Adela.
2: Sí, era muy dadivosa mamá Adela.
4: Manuela no tiene nada que ver con el doctor David.
2: Sí, es tía abuela. Ajá, pues, exactamente.
4: La casita allá con don Antonio, camino a lo que hoy es el centro de salud.
2: École, ahí por la ENCO.
4: Era el callejón,
2: ahí por la ENCO.
4: El callejón de la soledad.
2: Pues así estamos, don José Germán y José Luis. De mi parte, nada más que agradecer a nuestra audiencia nuevamente por haber escuchado y disfrutado del programa San Pedro de Antaño de hoy y de siempre. Saludo final a José Luis y luego, como siempre, don Justo Germán también con su saludo final y la despedida del programa de hoy, San Pedro de Antaño, mismo que podrán disfrutar en repetición a partir de las 20 horas, 8 de la noche. José.
4: Invitar al auditorio para que... sigamos con las costumbres, tomar atolito hoy caliente con este brito y un pedazo de semita y entonces estaremos satisfechos de seguir cultivando nuestras tradiciones y costumbres.
1: Bueno, pues como seguiremos siempre con música guatemalteca, de seguro que ya Eric va a tener listo la música de Giovanni. Jueves en San Pedro, donde se habla de todo eso rico, eso delicioso, para decir que aquí se disfruta de todo. San Pedro de antaño, de hoy y de siempre, a través de Occidental Estéreo, y ya terminando el mes de mayo, porque luego viene junio, pero el programa seguirá y nosotros esperamos seguir para que ustedes también sigan con nosotros. Luego de los comerciales, digo,
2: justo,
1: las chicas de San Pedro.
2: El lunes empezaremos los programas de mayo con el primer... de junio, quiero decir... Gracias, con el primer recital de nuestro poeta sanpedrano José Luis de León.
1: Muy bien, pues así estaremos entonces.
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5: Vamos a ver cuáles son algunas de estas disfraces que usa el enemigo para destruir.
6: A ver, disfraces.
5: Sí, claro, porque la Biblia dice que él se disfraza.
6: Sí.
5: Como ángel de luz.
6: Ángel de luz.
5: Y fíjate qué interesante, porque Pablo dice que para engañar, si fuera posible, aún a los escogidos de Dios.
6: A los mismos hijos de Dios.
5: Cuando yo veo, Silvia, el índice de divorcio que hay entre cristianos que van los domingos a la iglesia, yo digo, wow, qué efectivo está haciendo su plan. Porque las estadísticas nos están diciendo de que el divorcio entre cristiano y no cristiano es prácticamente el mismo.
6: El mismo.
7: Bienvenido a Enfoque a la Familia, donde ayudamos a las familias a mejorar en Cristo a través de capacitación y educación en línea. Les saluda su coanfitrión, Esteban Porras. Hoy están con nosotros nuestros amigos Donald y Silvia Franz en la serie especial para matrimonios, donde compartiremos diferentes áreas donde usted puede orar por su matrimonio. Cómo mejorar su comunicación, cómo orar por su intimidad espiritual con Dios, por su sexualidad, por sus límites con la familia extendida y una serie de más de 30 temas que le ayudarán a usted a tener una familia que florece con el tiempo. Escuchemos.
5: Otra mentira, escucha esta. Otro argumento. Te casaste con la persona equivocada.
6: No le hiciste caso a tu mamá.
5: Exactamente. Es que, escucha bien, atendé. No existe la persona correcta. ¿Por qué? Porque la persona correcta sería la perfecta. Y no existe el cónyuge perfecto.
6: No.
5: Entonces, todos nosotros. Quiero decir algo.
6: ¿Quién es perfecto?
5: Quiero decirte algo, escucha, señor. Usted se casó con un roto, defectuoso de fábrica. Roto y descosido encima.
6: Encima.
5: Exacto. En el mejor de los casos, te casaste con un hombre roto, defectuoso de fábrica, si tiene a Cristo, en el proceso de reconstrucción.
6: Ahí está. En el gran proceso.
5: En el gran proceso.
6: Me gusta esa frase, estamos en construcción.
5: Exactamente.
6: Hasta que nos encontremos con Jesús, estamos en construcción.
5: Hubiera querido yo escribir aquí, a veces lo hago, un papelito y pegármelo aquí en la frente, estoy en construcción. O sea, por decirle, obra en construcción, disculpe las molestias que esto pueda ocasionar. En otras palabras, Silvia, teneme paciencia.
6: Qué diferente vemos todo cuando entendemos eso, que vos y yo estamos en construcción.
5: Sí.
6: Y que Dios es tan paciente conmigo, ¿por qué me cuesta tener paciencia con mi prójimo?
5: Así es. Wow, tremendo eso, ¿no? Te tiro otra mentira. Escucha esto, nunca serás feliz con él o con ella. Y eso es una mentira doble. Porque en primer lugar, vos no me podés hacer feliz. ¿Sí?
6: Lo hemos hablado.
5: Claro, ya hablamos de eso.
6: Soy feliz cuando me lleno de Jesús y soy feliz conmigo misma.
5: Exactamente.
6: Si no soy feliz sola, voy a casarme para ser infeliz a mi esposo.
5: Exacto. Sencilla, voy a decirlo así. Soltero amargado que se casa se convierte en amargado con anillo.
6: No, eso está para un hashtag.
5: Eres igual de amargado.
6: Sí.
5: No podés esperar de que alguien te llene, te dé satisfacción. Por eso mucha gente se casa y se cruzan de brazos y dice, bueno, a ver.
6: Dame.
5: Haceme feliz.
6: Servime.
5: Y la pobre mujer no sabe ni por dónde entrar ni por dónde salir, porque en realidad no te corresponde a ti hacerme feliz. Así que se entendió eso, ¿no?
6: Qué lindo cuando entendemos eso. Sí, qué alivio, porque todo cambia. La perspectiva cambia.
5: ¿Viste esa gente que se declaran amor cuando son solteros y te dicen frases como, sin ti me muero? Y la chica tonta dice, ay, me ama. Sin ti jamás sería feliz. ¿Qué hago? Huye de esa persona.
6: Huye por tu vida.
5: Huye por tu vida, porque esa persona se va a casar y te va a poner a ti en el medio, esperando de que vos le llenes el vacío que tiene. En realidad, no existe. Yo te amo con todo mi corazón, soy muy feliz contigo, pero ¿qué pasaría si en los designios de Dios, Dios se lo lleva? La vida sigue. Yo no puedo decir, ahora soy muerto porque mi esposo se murió.
6: Siempre lindo recordar la frase de Pascal que dijo, hay un vacío en el corazón del hombre que tiene forma de Dios.
5: Así es.
6: Solo Dios puede llenar nuestro vacío.
5: Así es. Qué tremendo.
6: Y cuando estamos llenos, podemos dar.
5: Sí.
6: Y sale. Sí. La vida abundante sale, brota.
5: Yo creo que por eso Jesús dijo que aquel que tiene a Cristo, la presencia del Espíritu Santo será en él una fuente que salte y salpique para vida eterna. En otras palabras, yo me lleno del amor de Dios de tal manera que eso me llena y salpica y te moja a vos con mi felicidad.
6: Lo que tengo te doy.
5: Exactamente. ¡Ay, qué tremendo! Entonces, cuidado con identificar al verdadero enemigo.
7: 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Continuamos con el programa.
5: Tenga cuidado porque el enemigo destruye nuestras vidas muchas veces usando nuestra propia boca.
6: Sí.
5: Salomón lo dijo, el poder de la vida y de la muerte están en la lengua, y el que la ama comerá de sus frutos. Otra versión dice, su vientre se llenará de lo que hablamos. Entonces, cuando yo hablo muerte, yo estoy poniendo en mi boca los pensamientos y los planes del diablo para mi matrimonio y para mi familia. Entonces, el diablo quiere destruir a mis hijos, pero no lo puede hacer sin mi permiso. Cuando yo le digo a mi hijo, sos un estúpido, no servís para nada, el diablo dice, amén, yo también quiero lo mismo para tu hijo, yo quiero destruirlo. Pero necesitaba tu declaración y tu permiso para que yo ahora pueda hacer lo que quiero con tus hijos. Qué impresionante, ¿no?
6: Sí,
5: entonces,
6: destructivo total.
5: Nuestra propia boca se convierte en el instrumento de Satanás para traer muerte y destrucción. Y muchas veces lo hace generando situaciones de conflicto, ¿verdad? Entonces esa frustración que cargo, quizás esa insatisfacción.
6: Hierro con hierro, ahí están así.
5: Nos estamos frotando todo el tiempo y el enemigo viene y dice, ok, decirle tal cosa. Y en un momento de descuido, yo suelto palabras de maldición y te lastimo, te hiero y te convierto a ti en el blanco para destruirte porque te considero como el enemigo. Muy fuerte eso, ¿no?
6: Entender eso. Sí. Mi pareja no es mi enemigo.
5: Sí. Proverbios 13:2, te lo digo. Del fruto de su boca el hombre comerá el bien. Qué lindo. Qué lindo sería que hoy ustedes hagan un alto y empiecen a pensar en la manera que se hablan, en la manera que hablan a sus hijos, en la manera que ustedes hablan de su matrimonio. Mira, yo lo veo así. Un matrimonio está compuesto de dos adultos. Un adulto es una persona que sabe cuidarse físicamente, emocionalmente, lo dijimos el otro día, espiritualmente y mentalmente. Eso es un adulto. Cuando nosotros nos casamos, en realidad lo que hacemos es que creamos esa entidad llamada matrimonio, que es como ese tercero, ¿sí? El cual yo quisiera estar todo el tiempo porque te amo.
6: Claro.
5: Si yo no siembro en ese lugar amor, respeto, cariño, atención, ese lugar se convierte en un lugar tóxico y vos no vas a querer visitar ese lugar.
6: Y no, claro.
5: Vas a querer huir de ahí.
6: Obvio.
5: Porque la última vez que me metí en ese lugar, al llamado matrimonio, salí herido, salí lastimado. Entonces, como que quiero salir de esa relación. No quiero estar ahí. Entonces, es muy importante entender de que yo debo tratar hoy de crear ese ambiente de amor, de aceptación, de perdón, donde vos te sientas aceptada y quieras visitar ese lugar llamado matrimonio. Por eso es que lo evitamos tan terriblemente. Tengo que terminar esto. Nosotros somos el dueño, somos los dueños de nuestro destino y en gran medida nuestras palabras son las creadoras de ese destino, de esa entidad llamada matrimonio.
6: ¿Y cuántas veces escuchamos eso? Sí. Que con las palabras creamos el futuro.
5: Exactamente.
6: Pero sin embargo volvemos a caer en maldiciones, volvemos a caer en quejas. A veces ni siquiera estamos hablando mal, pero nos quejamos todo el día, todo vemos negativo. Entonces nuestra casa es un lugar donde nadie quiere volver.
5: Nadie quiere volver, tal cual. Puse una oración aquí. Y puse así: Señor, te pido perdón porque he dado al enemigo lugar con mis palabras y actitudes equivocadas. Hoy me arrepiento de ello y cancelo toda palabra de muerte, declaración, declarando nulo el poder del enemigo sobre mi vida y matrimonio. Hoy entiendo que mi cónyuge no es mi enemigo.
6: Amén.
5: Qué bueno que está eso. Escucha, entiendo que mi verdadero enemigo es el diablo y sus demonios, a los cuales reprendo con la autoridad que Cristo me otorgó al morir en la cruz y resucitar. A partir de hoy hablaré palabras de vida y no de muerte. Dame un agudo discernimiento para entender cuándo el enemigo se encuentre obrando en circunstancias diversas en mi vida y en mi familia. Hoy me paro firme en mi posición en Cristo para desde allí pelear la batalla que tengo por delante. ¡Uy, qué bueno que está eso!
6: Amén.
5: Y termina diciendo esta oración, sí. Declaro que ninguna arma forjada contra mi familia prevalecerá y todo dardo del enemigo es destruido. Declaro rota toda maldición de divorcio en mi familia y declaro que yo y mi casa serviremos al Señor. ¡Wow! Tremendo está eso.
6: Tremendo.
5: Mucho cuidado.
6: Yo y mi casa serviremos al Señor. Qué declaración tan profunda que a veces la repetimos sin pensarla.
5: Así es.
6: De verdad. Pero entregarnos a al Señor y a su servicio, con lo que eso implica.
5: Así es. Tener cuidado que el enemigo no te esté usando. Porque sin percatarte, sin darte cuenta, puede estar usándote para destruir tu matrimonio, dañar tu cónyuge, herir a tus hijos. A veces pienso, Silvia, ¿cuántos de nosotros llegamos al matrimonio destruidos para destruir al otro? Por lo que recibimos de casa, porque nuestros padres no supieron cómo educarnos y nos hirieron con palabras y nosotros simplemente repetimos ese ciclo de maldición.
6: Así y a veces esa misma bronca que tenemos adentro brota.
5: Sí.
6: Porque nunca recibimos otra cosa.
5: Así es, lo que tengo te doy. Bueno, buenísimo. Si usted quiere comunicarse con nosotros, lo puede hacer a fortaleciendo@ enfoquealafamilia.com.
6: Mande también allí. Están listos el curso Fortaleciendo
5: Matrimonios. Sí, hágalo. Si no lo hizo todavía, ahí está la información abajo. Véala, es un curso que grabamos con Silvia para matrimonios, donde hablamos de 9 temas que yo considero uno de los más importantes para el matrimonio. Hablamos del pacto, la intimidad, el perdón, la comunicación. Es un curso que está totalmente online a través de la plataforma de Enfoque. Usted la pueda ver y hacerla quizás en un grupo pequeño, en su iglesia, con amigos, vecinos. En lugar de hablar cualquier cosa, ¿por qué no nos juntamos y hacemos un curso junto de matrimonio con ese grupo de amigos?
6: Es impresionante la sanidad que trae este curso al matrimonio y la amistad que provoca en el grupo que lo hace.
5: Exactamente.
6: Entonces, tener un grupo de oración ayuda un montón a sanar mi matrimonio, mi familia.
5: Y sí, cuando abrís tu corazón te das cuenta que tu mejor amigo tiene los mismos problemas que vos, pero nunca se animó a contarlos. Entonces ahí podemos abrir, tener un lugar vulnerable donde podamos encontrar ayuda. Así que ahí está toda la información, véala, consúltenlo, bájense la app, está increíble todos los materiales que hay ahí. Así que gracias.
6: Todo listo para usarlo.
5: Para usarlo, sí. Gracias. Dios te bendiga.
6: Que Dios te bendiga.
7: Gracias por habernos acompañado en una edición especial más con Donald y Silvia Franz. 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Lo puede encontrar en YouTube como Donald Franz Fortaleciendo Familias. Se despide Esteban Porras de Enfoque a la Familia, donde ayudamos a las familias a mejorar en Cristo.

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0: La canción de Vilma Palma de Vampiros se llama La Pachanga. Nos da gusto saludarles en esta tarde de viernes en la antesala al fin de semana, viendo la maravilla de la naturaleza por la mañana, tarde gris, tarde nublada con lluvia. Y a esta hora, pues, el astro rey alumbrando, dándonos su calor a esta hora de la tarde. Estamos presentándole entre la siesta y el cafecito. Hoy viernes, recordando los grandes temas musicales de la década de los 90. Usted puede solicitar algún tema llamándonos al 77 60 34 32, o bien enviando su sugerencia al WhatsApp 42 42 81 80. Alejandra Guzmán, esto se llama Cuidado con el Corazón.
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0: Alejandra Guzmán nos ha presentado la canción Cuidado con el corazón. Que todo le esté saliendo a usted muy bien en esta tarde del 29 de mayo. Estamos viviendo el último viernes del mes número 5 del año. Después de Luis Miguel, tema musical de 1999. O tú o ninguna.
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3: Es la hora 16:47 minutos.
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11: Vamos con más recuerdos musicales de los años 90 aquí en la programación Entre la Siesta y el Cafecito de esta tarde de viernes, 16:48.
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0: Y vamos despidiendo entre la siesta y el cafecito de esta tarde con esta canción de Marisela, Si no te hubiera sido. En breve estaremos de vuelta para presentarle a usted el atardecer ranchero de hoy viernes.
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4: Bienvenidos al atardecer ranchero de hoy, viernes 29 de mayo, el último atardecer ranchero del mes de mayo. Bienvenidos a esta programación ranchera que trae para ustedes las mejores rancheras, rancheras que también usted puede solicitar llamándonos al 77-60-34-32 o bien enviándonos su nota de voz o mensaje al WhatsApp 42-42-81-80. Con todo gusto le estaremos complaciendo mientras va finalizando la tarde de este día viernes. Desde ya nuestro saludo para todos ustedes que se encuentran descansando y para quienes también más adelante estarán ya saliendo del trabajo y yendo a casita a disfrutar del merecido descanso para pasarla muy bien durante el fin de semana. 77-60-34-32 disponible para que nos llame, nos diga qué canción quiere escuchar, con gusto la estaremos incluyendo. Estamos para complacerles con mucho gusto en esta tarde. Usted nos indica qué canción quiere escuchar y nosotros inmediatamente la estaremos incluyendo para hacerle más agradable, más amena, más alegre la tarde de hoy. Iniciamos con esta inolvidable ranchera, clásica ranchera, se llama Cuatro Milpas.
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4000 Paz, la canción que hemos escuchado en esta tarde, gracias a quienes ya se están comunicando a través del 7760 y a través del WhatsApp 42 42 81 80. Uno de los mensajes dice: un puño de tierra de Antonio Aguilar. Claro que sí. Aquí está la canción en la voz de Antonio Aguilar, se llama Un puño de tierra. Canciones que usted ya nos está solicitando y nosotros que con mucho gusto las incluimos para acompañarle en esta tarde que poco a poco va finalizando.

0: La tarde con 15 minutos, 17 horas, 15 minutos, vamos complaciendo a Horacio Díaz, nos ha solicitado esta canción de Villa Hermosa, San Pablo.
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2: Seguimos con las buenas rancheras, deseándole a usted una feliz tarde de viernes, desde ya buen fin de semana. Esto es de Guadalupe Esparza, se llama Gitana.

0: Vamos complaciendo a nuestra oyente Elsa ya en el tumbador con esta canción que nos ha solicitado a través del 7760-3432. Ricardo Arjona y Paquita, la del barrio, ni tú ni yo.
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1: El atardecer es especial si lo escucha aquí en Occidental. Las 17 horas 5 de la tarde con 45 minutos, 17 horas con 45 minutos. Vamos con otra buena ranchera complaciendo a Marco Antonio Maldonado allá en Coatepeque, que nos está escuchando y nos solicita esta canción en la voz de Irma Serrano.

0: Las 5 de la tarde, 52 minutos. Rocío Dúrcal, me gustas mucho.
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Con esta buena ranchera de Vicente Fernández estamos finalizando el atardecer ranchero de hoy viernes 29 de mayo del 2026, agradeciendo a ustedes su sintonía. Hemos tenido el agrado de presentarles el último atardecer ranchero del mes de mayo. Gracias a todos ustedes por habernos sintonizado el día de hoy. No nos queda más que desearles una feliz noche, un buen descanso y, por supuesto, desde ya deseamos para todos un excelente fin de semana. Que la pasen muy bien donde quiera que ustedes se encuentren, disfrutando del fin de semana que está por llegar. Saludos para todos. El próximo lunes estaremos acompañándoles con otro atardecer ranchero cuando sean las 17 horas 5 de la tarde. Nos despedimos con Vicente Fernández. Esto se llama No me sé rajar.

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